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0: el segundo, llegó el gol, llegó el segundo de Francia. Atención familia, Radio 1 Colombia. Partido que estaba suspendido temporalmente por tormentas eléctricas. Se reanudó hace tan solo 10 minutos. Y ya Francia acaba de anotar el segundo. 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Francia tiene 2, la selección de Irak 0. 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
0: Hola, hola, mi familia Radio 1. Buenas noches. ¿Cómo está mi país? 29 emisoras conectadas en esta noche. Nos unimos, una sola señal, una sola emisora. Somos la de uno, Radio 1. Por donde pasa uno se escucha Radio 1. Tenemos 2 partidos en este momento. Ambos están jugándose en simultánea. Juega Francia frente a Irak. Segundo tiempo, 2-0 para Francia frente a Irak. Y también se juega la selección de Noruega 0, Senegal 0. Toda esa información la tendremos a través de Radio 1 Colombia. La mejor de las noches, es lunes. Aquí ya está con ustedes para acompañarles hasta la medianoche y algo más. Su eterno amigo el arriero. Ya vengo a saludar a todas las ciudades que se conectan con nosotros. Abrazos Colombia. Qué bueno estar aquí con ustedes en Radio 1.

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1: 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Buenas noches.
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2: Familia Radio 1, no hemos parado desde que llegamos estando cantamos. O desde que llegamos estamos cantando goles y llegó el tercero de Francia. ¡Gol!
1: ¡Gol!
2: Crédito Fácil Codensa, te lo canto, Colombia, a través del sistema Radio 1, la de 1. Francia tiene 1, 2, tiene 3 ya. Como la del Santo Cachón, no fue 1 ni fueron 2, fueron 3. Francia tiene 3. La selección de Irak, 0. Van 75 minutos de ese compromiso. 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
1: Estamos conectados todo el sistema Radio 1 Colombia, 29 emisoras en todo el país, más todos los que se suman a través de nuestra señal en la aplicación de RCN Radio que descargan gratis en sus celulares. Abrazo para todos.
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1: Son las 7 de la noche, 40 minutos, numeral hoy respiro mundial, numeral fútbol RCN. Esto no había pasado, pero apenas sucede hoy y nos correspondió a nosotros. Se están jugando ya mismo en este partido, en este momento, dos partidos en simultánea. 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Francia tiene 3, Irak 0.
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1: Familia Radio 1, los saludo como ustedes siempre se lo merecen, con gusto y ganas, con mucho ánimo. Aquí ya estoy en esta noche del lunes, iniciando una nueva semana, por lo menos laboral, a través del sistema Radio 1 Colombia. Llegó, sí señores, ya estoy aquí para ustedes, su eterno amigo El Arriero, a través de Radio 1, porque Radio 1 es mundial.
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1: Saludazo a toda mi familia de Radio 1 Bogotá, nuestro director en Bogotá, en la capital, Marco Suárez, y todo su equipo de trabajo, con J el Maqui, el rey de la sintonía, Jason Palmar, el viejo Jay. Un abrazo para la Balanta, que la Balanta está ardiendo, la Balanta. Para Willy Flores, J Fernando Quintero, todo nuestro equipo de trabajo, equipo número uno en Radio 1 Bogotá, un abrazo. También saludo para toda la gente de El Triángulo del Café, a toda nuestra gente hermosa del Quindío, en Radio 1 Armenia. Sabroso, cómo suena Radio 1 Armenia en toda esta tierra, que es paisaje cultural de nuestro país. Radio 1 Barbosa, buenas noches. Saludos para la gente que nos escucha en nuestra familia de Radio 1 Barranca Bermeja. Radio 1 Buenaventura, toda la gente del Pacífico, saludos especiales, buenas noches. Los que están conectados desde la ciudad del Milagroso en Buga, Radio 1 Buga, 106.1, buenas noches Buga. La gente del barrio Alto Borito en la hermosa ciudad de Buga, saludos. A la familia de Radio 1 Cali, 100.5 FM, buenas noches para Cali, todo el Valle del Cauca. Radio 1 Caucasia, ¿cómo está mi familia? Radio 1 Caucasia, buenas noches. Radio 1 Cúcuta, toda la frontera, ya está Brandy. Saludos para la familia de Radio 1 Cúcuta. Radio 1 Fredonia y todo el departamento de Antioquia, con Alex Arrubla, el histórico. Alex Arrubla en Fredonia, gracias. La familia que está con nosotros en Radio 1 Fusagasugá. La familia que nos escucha desde Radio 1 Girardot, Radio 1 Ibagué, buenas noches. Radio 1 Oriente, en La Ceja, Antioquia. Radio 1 Lorica, Radio 1 Manizales y todo el departamento de Caldas, a Julián Chacón. Radio 1 Medellín, con el Gabo Jaramillo, tómeselo Gabito. Radio 1 Neiva y todo el departamento del Huila, buenas noches. Radio 1 Caña también se conecta en esta noche, buenas. Radio 1 Pasto, con la Gigi, la de los besitos gordos. Radio 1 Popayán, con J, el que todo lo alborota. Radio 1 Pereira, ¿qué hubo, Diego Fercho, bien o no? Saludos para la gente de Radio 1 Pereira. Radio 1 Río Hacha y toda la Guajira, buenas noches. Radio 1 San Andrés, Radio 1 Sevilla, Radio 1 Sogamoso, Radio 1 Tunja y todo el departamento de Boyacá, Radio 1 Villa de Leyva y Radio 1 Valledupar. La mejor de las noches para todos. Gracias por estar conectados con el sistema Radio 1 Colombia. Ya vengo con más goles, con la familia de David Bank, que presenta los goles con el crédito fácil. 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
3: 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Llegó el primero de Noruega, sí, señores. Gol, gol, gol.

0: selección de Noruega. Atención, Radio 1, Colombia, Noruega tiene 1. La selección de Senegal 0. También concluye el primer tiempo. 1 para Noruega, 0 para Senegal. 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
1: 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Son
2: 7:57 en Radio 1 Colombia.
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3: Con el numeral Hoy Respiro Mundial, numeral Fútbol RCN. 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
3: En Radio 1, la de 1, con el Crédito Fácil Codensa, llegó el gol.

0: atención Radio 1 Colombia, que la selección de Noruega tiene 2. Ojo que viene Senegal también, ahí lo metió, sí.
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0: partida doble. Atención, familia, Radio 1 de 1. Noruega estaba poniendo el segundo y rápidamente llega el descuento de la selección de Senegal. 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La selección de Noruega tiene 2. Senegal tiene 1.
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1: Numeral hoy respiro mundial, numeral fútbol RCN. Estamos por el sistema Radio 1 Colombia. Hola Colombia, buenas noches. 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
3: Llegó el tercero para la selección de Noruega. 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Marcador, marcador, marcador.
2: ¡Subile,
3: subile! 65 minutos. Noruega tiene 3. Senegal 1. Repito, Noruega 3. Senegal 1.
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3: Hemos tenido bastante trabajo con los partidos del mundial. Les recuerdo la línea nacional, el 1 WhatsApp habilitado para sus mensajes, sus notas de voz. Escríbanme o envíenme audios, por favor, Colombia, a través del número 322-499-1005. Repito el número, 322-499-1005. Línea WhatsApp nacional habilitada en esta noche del lunes para toda Colombia.
6: Buenas noches, Radio 1, la de 1. Hola, Redito. Me das un saludo a mi mamá Maricela Sánchez. En sintonía en Popayán. La número 1.
3: Eso.
7: Buenas noches, arrierito. Por donde pasa uno, se escucha Radio 1. Reportando por sintonía desde el barrio La Bacenera y Valencia Benítez. Feliz turno.
8: Yo escucho Radio 1, la de 1. Sí, sí. Hola, hola, hola, mi arrierito. Feliz turno. Hola, Pati. Como siempre, desde la Alameda.
3: Ustedes también pueden sumarse a esa lista larga de oyentes que en esta noche se dejan acompañar por el sistema Radio 1 Colombia en todas las ciudades y en todos los lugares. 322-499-1005. Buenas noches, Colombia. Aquí está tu emisora de uno, Radio 1.
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0: también se hace presente en esta noche, el lunes, a través de Radio 1, la de 1, Radio 1 Colombia, Radio 1 es mundial. 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Un mensaje de Fenavi Fonap, esta es la hora en Radio 1 Colombia, 8 de la noche, 35 minutos.
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3: Un mensaje Fenavi Fonap.
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8: Hola, Pedrito, muy buenas noches. Aquí reportando sintonía en Palmira, en el corregimiento de Barranca, Yané Castañeda. Por donde pasa uno, se escucha Radio 1. Feliz turno, arrierito.
0: Un abrazo, mi reina, muchas gracias. ¿Y tú? ¿Desde qué parte de Colombia me escuchas? ¿Desde dónde estás con Radio 1, la de 1? Repórtalo ya mismo, 322-499-1005.

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1: Sábado mundial, Radio 1 de uno es mundial. Y en este momento para todo el país estamos contándoles toda la información del partido entre la selección de Noruega y la selección de Senegal. 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
1: Radio 1, la de 1 es mundial, numeral hoy respiro mundial, numeral fútbol RCN, el jugador que vale oro como Oro Express es Haaland, repite Haaland.
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1: Somos mundial, estamos por todas partes, estamos regados por todo el país, a través de nuestras 29 emisoras en toda Colombia. La mejor de las noches, la mejor de las semanas para todos. Aquí está acompañándoles hasta pasada la medianoche su eterno amigo el arriero, a través de Radio 1, la de uno. Yo quiero saber en esta noche del lunes, tú desde dónde escuchas Radio 1, la de uno. A ver, ¿desde dónde nos escuchas? Repórtate ya mismo en la línea WhatsApp habilitada a nivel nacional para esta noche, 322-499-1005. Repito, la línea WhatsApp habilitada para sus saludos y reportes, 322-499-1005. Dice por acá, hola arriero, buenas noches, reportando sintonía con ustedes, Dios los bendiga, los escucho desde Ucrania. A través de la aplicación de RCN Radio estamos en Ucrania también, muchas gracias, un saludo para ti. La mejor de las noches, o la madrugada, o el día, no sé cómo estés allá en el tema horario, pero desde Colombia te enviamos un abrazo, papá. Hola.
4: Radio 1, escuchándola desde Tunja, Tunja, Boyacá.
1: Saludos.
4: Para un temita ahí.
1: Dígalo. Listo, me lo queda debiendo. Hola, Radio 1, Colombia, buenas noches.
5: Que escucho mucho Radio 1, la de 1. Reportando desde aquí de Palmira, Barrio Libertadores. Poneme a tu piel, de Luis Alberto Posada.
6: Buenas noches, mi amiguito el arriero, reportando sintonía aquí desde Barranca Bermeja, Santander, la capital petrolera de Colombia. El poder amarillo, Salvador Díaz lo saluda, Móvil 336. Aquí estamos con el turno de 6 a 6 y en sintonía de la que más se escucha, Radio 1, la de 1, subile, subile.
1: Vale, papá, un abrazo. Radio 1 es mundial. ¿Tú desde dónde estás esta noche con nosotros? Repórtalo ya mismo a través de la línea nacional habilitada, 322-499-1005. Hola, Colombia, buenas noches.
5: Buenas noches, reportando sintonía acá desde Tunja. Eso sí, escondida del trabajo, porque si no me echan. Y no, subile, subile. Y que escucho mucho Radio 1, la de 1.
1: Radio 1 es mundial, buenas noches.
7: Radio 1, la de 1, buenas noches. Te saludo acá desde San Andrés Isla. Sí, amigo, estamos activos.
1: Tú también estás activo en esta noche, estás activa. Recuerda que por la línea que te voy a dar solo recibo mensajes, solo sirve para WhatsApp, para mensajes y para notas de voz. 322-499-1005, 322-499-1005. Gracias por estar con nosotros, somos Radio 1 Colombia.

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0: segundo de Senegal. Atención, mi familia, Radio 1 Colombia. Noruega tiene 3. La selección de Noruega tiene 3. Selección de Senegal 2. 3-2 está este compromiso. 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
1: 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Son las...
6: Son las 9 en punto.
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9: Por donde pasa uno, se escucha Radio 1, la de uno. Nuestra familia Radio 1 es grandísima en todo el país. Con el numeral hoy respiro mundial, numeral fútbol RCN. 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

0: raza. Buenas en paz.
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1: El comercio por todas partes, porque es que por donde pasa uno se escucha Radio 1, la de uno, ¿sí o qué? ¿Sí o no? ¿Sí o no? ¿Sí o no? Familia Radio 1, abracitos para todos. Son las 9 de la noche, 20 minutos en Colombia, 9 de la noche, 20 minutos. Nos estamos tomando un respirito en el mundial, solamente un respirito, porque a partir de las 10 de la noche, precioso horario, 10 de la noche, tendremos el partido de la selección de Jordania frente a la selección de Argelia. 10 de la noche, Jordania versus Argelia, y toda la información la van a tener aquí a través de Radio 1 de 1, donde les estaremos informando los goles y los jugadores que valen oro. Todo eso a través de nuestra señal Radio 1 Colombia, 29 emisoras distribuidas por todo el país. Donde quiera que usted se encuentre esta noche, yo quiero decirle gracias por escucharnos, gracias por estar con nosotros. Qué placer tan grande, tan enorme, saber que en cada rincón de Colombia y del mundo hay un colombiano, un hermano nuestro colombiano, que está conectado con la señal de Radio 1. Abrazos para todos en Colombia, abrazos para todos en el mundo. La gente que está laborando, los que están ya en casita descansando, los que se sientan ahí afuera de la casa en el andén a jugar parqués, a jugar cartas, a jugar dominó. Los guardas de seguridad, los vigilosos, los que están en ese turno tirando bombillito. Los conductores, la gente que labora en los hospitales, en las clínicas, los que están laborando en la salud y los que están en clínicas y hospitales buscando recuperar su salud. Todo lo bueno se les va a dar y les va a llegar. Gracias por estar con nosotros. Aquí está su eterno amigo el arriero, y me voy a dar una vueltica por el 1 WhatsApp de Radio 1 a nivel nacional. Esta noche conectados con todo el país, la línea para sus mensajes en el WhatsApp es 322-499-1005, 322-499-1005. Estamos conectados con Medellín, con Manizales, con Armenia, con Pereira, con Sevilla, con Buga, con Cúcuta, con Sogamoso, con Ibagué, con Neiva, con Girardot, con Villa de Leyva, con San Andrés, con Río Hacha. Estamos conectados con todo el país. Radio 1 es mundial. También nos escuchan en Cúcuta y a través de la aplicación de RCN Radio. Dice: hola, buenas noches, arriero. Excelente programación. Te escucho en esta noche. Te acompaño, Luz Marina Gil, desde Villa Hermosa. Gracias, Luz Marina. Me encanta que me digan desde dónde están con Radio 1, desde dónde nos escuchan. Hola, buenas noches.
2: Muy buenas noches, arriero, para reportar sintonía desde Ginebra Valle. Para saludar a Elizabeth Torres Vélez. Gracias, jugador. Muchas gracias.
1: Un abracito a la gente de Ginebra Valle que está disfrutando de la programación de Radio 1, la de 1. Dice por acá: buenas noches, Radio 1, escuchándolos desde Pereira. Me encanta su programación. Me gusta mucho escucharlos en las noches que estoy en mi casa. Gracias. Sí, hay gente que en el día se le dificulta por cuestiones de trabajo, pero bueno, en la noche nos puede escuchar o en cualquier momento a través de la señal de Radio 1. Dice: buenas noches, reportando sintonía de Tuquerres, Nariño, para saludar toda la gente de Nariño y solicitar una canción del Binomio de Oro que se llama Quiero que seas mi estrella. Dice: buenas noches, Radio 1 de 1, escuchándolos desde Girardot. Dios los bendiga. Gracias. Gracias por esas bendiciones. También para ti, lo mejor de lo mejor. Dice por acá: buenas noches, reportando sintonía desde Sutamarchán, Boyacá. Aquí estamos en el trabajo, pesando tomate y escuchando Radio 1. Gracias.
3: Hola, Radio 1. Qué buena emisora, hombre. Me pone todo lo que les pida. Escuchando, reportando sintonía de acá de Miranda, Cauca, Andrúbal Trujillo, una buena emisora. Quisiera pedirte un disquito, El Forastero, y muchas gracias.
1: Un abrazo, señor Andrúbal, desde el departamento del Cauca, conectado con Radio 1, la de 1. Tú también eres importante para nosotros, queremos saber de ti, desde qué parte de Colombia o del mundo nos escuchas. Levanta la manito ya y repórtate en el 322-499-1005, 322-499-1005. Esta Radio 1, la de 1. Buenas noches, Colombia.

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0: Estamos conectados en esta noche con todo el país. Atención, a través de Radio 1, la de uno, la Radio 1 de su ciudad. Muchas gracias por estar con nosotros. El sistema Radio 1 Colombia dice buenas noches. Reportando sintonía de Bello, Antioquia, le habla Martín Cogollo para que me complazca con una canción de Luis Alberto Posada. Hágale, Lucho, ahora le llega. Buenas noches, reportando sintonía desde Guayabal Valle. Un saludo para Omar Vélez, el compadrito, de parte de Jorge Zúñiga. Buenas noches, reportando sintonía desde Popayán, la Ciudad Blanca, camellando en el carro, gracias Radio 1. Buenas noches, reportando sintonía desde Popayán, Pedro Barrera, gracias viejo Pedro por la sintonía. Y llegó el momento de irnos con una ronda de audios a través de la línea WhatsApp nacional habilitada para esta noche, 322-499-1005. Empiece el desfile de audios. Hola Colombia, buenas noches.
2: Buenas noches Radio 1, reportando sintonía del municipio de Yondó, Antioquia. Freddy Tobar acá escuchando esa buena programación.
3: Hola, buenas noches. Los estoy sintonizando desde acá de Itagüí, Medellín. Feliz noche y me los bendiga.
4: Radio 1, la de uno, arrierito mío, reportando desde aquí de las carreteras del Valle, entre Buga, vía Palmira. Ahí escuchándolo un ratico, ameno, para que ponga la melocha buena, arrierito. Una melochita buena.
5: Buenas, buenas noches, Radio 1, la de uno. Aquí escuchándolos de la ciudad de Neiva, Huila. Aquí en nuestras fiestas de San Pedro y San Pablo, Radio 1, la de uno. Muy buena emisora. Buenas noches para todos el equipo Radio 1 Nacional.
6: Buenas noches, arriero, reportándole sintonía desde Cúcuta. Un amarillito por ahí, Radio 1, la de uno. Muy buena programación. Complázcame por ahí con una cancioncita de Luis Alberto Posada.
7: Buenas noches, Radio 1, la de uno. Comunicando desde Puente Boyacá. Acá escuchando en el trabajito en versión de Los Alpes. Me podrían colorar con un temita de Julio Jaramillo, Nuestro Juramento. Gracias.
8: Qué arrierito, ¿cómo vamos, parcero? Desde Capri, sur de Cali. Colócate viejas monedas, porfa. Bendiciones, papá, en la rebuena.
9: Radio 1, Radio 1, reportando sintonía desde Sogamoso, Boyacá, de Los Amarillitos. Es que escucho, escucho Radio 1, Radio 1. Feliz noche.
10: Buenas noches, de acá de Ocaña, norte de Santander. En sintonía todo el día y toda la noche. Gracias por esa música tan deliciosa que nos coloca. Que tengan una buena noche.
11: Muy buenas noches, Radio 1. Reportando sintonía acá de kilómetro 18, parcelación Monterrico. Muy buena emisora, muy buena. Escuchada a nivel nacional. Muchísimas gracias. Reportando sintonía, Carlos Castañeda.
12: Muy buenas noches desde Popayán, Cauca, la Ciudad Blanca de Colombia. Escuchando la emisora Radio 1, la mejor emisora de Colombia.
0: Un abrazo, muchas gracias. Y está el uno WhatsApp, reventar de muchos mensajes. Qué bonito, así trabaja cualquiera hasta tarde, sí o qué, porque aquí vamos a estar hasta pasada la medianoche a través del sistema Radio 1 Colombia. 322-499-1005. 322-499-1005. En Colombia, en la noche no se duerme. En la noche se escucha Radio 1, la de uno, porque Radio 1 es mundial. No olviden que ahorita a las 10 de la noche tendremos nuevamente fútbol. A las 10 de la noche estará jugando la selección de Jordania frente a la selección de Argelia, y toda la información se escucha a través del sistema Radio 1 Colombia. Dice buenas noches Radio 1, la de uno, reportando desde mi negocio en tienda y licores Sami en Popayán. Gracias. Hoy se ha hecho muy protagonista y muy presente la gente del departamento del Cauca. Los queremos mucho. Ahí los escuchan en Radio 1 Popayán. 9:47 en Radio 1 Colombia. Buenas noches, país.

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1: 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Son
2: las 10 en punto.
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Tambuco también suena la de uno. Allá nos escuchan a través de Radio Uno Pasto. ¡Que viva Pasto, carajo! Aquí está el señor de la cantina, Hernán Gómez. Dale, gusta mi parcero, Osquitar Delgado, el popular Gato Gato. 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Hernán Gómez, el señor de la cantina. Esto se llama La Quincena, que llegue.

noche del lunes, por donde pasa uno, se escucha Radio Nula de Uno. Saluditos para toda la gente de Pasto, Nariño. Dice buenas noches, reportando sintonía. Diego desde Pasto, Nariño, guarda de seguridad, sintonía con Radio Nula de Uno, y que viva Pasto, carajo. Un abrazo a Dieguito y a todos los vigilosos que están con Radio Uno, la que es de uno, Radio Uno, la de uno. 24 minutos del partido entre Jordania 0, Argelia 0, 0-0 este compromiso. Cualquier movimiento, atentos porque lo sabrán primero aquí en Radio 1. ¡Sí!

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0: 36 minutos, primera parte, llegó el gol, se abrió el marcador, marcador. Apenas van 37 minutos del primer tiempo. La selección de Jordania tiene 1, Argelia 0, 1 por 0 este partido. 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
0: Familia Radio 1 a través del 322-499-1005, línea nacional habilitada para esta noche. Dejar sus saludos, sus mensajes. 322-499-1005 dice: buenas noches, Radio 1, la de 1. Los saludo desde Barcelona, España. Mi nombre es Adriana, voy rumbo al trabajo. Aquí es la madrugada, un saludo desde Barcelona, los quiero mucho. Gracias por su música, gracias a ti, Adriana, por escuchar.
4: Hola, buenas noches, Radio 1. Reportando sintonía acá desde Manizales, Caldas. Ernesto Linares, y aquí la hermosa ciudad de Manizales. Pero les comento, grúa de movilidad no hay dos. Tenemos turno en la noche, 6-6. Bendiciones para todos.
0: Amén, papá, un abrazo y un saludo a toda la gente que nos escucha desde la hermosa ciudad de Manizales. Hola, Radio 1, buenas noches.
5: Hola, Riero, buenas noches. Desde la ciudad blanca, Popayán, un feliz y bendecida noche, Dios te bendiga, Riero.
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1: Saludazo en esta noche para Fernando Niño, dice que nos escucha desde Sutamarchán, Boyacá. Muchas gracias. Por acá dice: hola Radio 1, buenas noches. Sintonizándome con ustedes desde la ciudad de Pasto.
3: Buenas noches, Radio 1. Saludito desde aquí, las carreteras del Valle. Hoy por la de la Victoria, llegando a Obando, rumbo a Pereira, Radio 1, la de 1.
4: Buenas noches, arriero, reportando sintonía desde acá de Bugavalle, lentamente Andrés Paz, excelente emisora, bendiciones, buenas noches, siga con esos temas que está poniendo.
5: Hola Radio 1 Bogotá, ¿cómo están? Dios los bendiga. Aquí desde Bajo Charco, Popayán, escuchando la buena música que tiene Radio 1 Bogotá y pintando mi casita, gracias a Dios. Ahí les envío una fotito, Dios me los bendiga, buenas noches.
1: Amén, mi reina, muchas gracias, que le rinda con la pintada de la casa y escuchando Radio 1 Colombia, porque en las noches nos unimos. Somos una sola señal, una sola emisora, un solo país, somos Radio 1 Colombia, porque Radio 1 es mundial.

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1: Son las 11 en punto.
2: Señores de Radio 1, buenos días. Les saluda Juan Carlos Bermúdez desde las hermosísimas carreteras de Colombia. Un abrazo para todos y cada uno de los oyentes de Radio 1, escuchando la mejor emisora. Un abrazo para todos. Ahí les debo el saludito.
3: Buenas noches, Radio 1, la de 1, full sintonía desde la estación Floresta, desde mi arepa la 80. Saludos al pana Rafael, a Lorena, a Gaby, full sintonía desde mi arepa Medellín.
4: Un abracito para ti, Reina, ahí con tu negocio de arepas. Trabajando y escuchando Radio 1, la de 1, Radio 1 Colombia. Son las 11 de la noche, un minuto. 11 de la noche, un minuto. Estamos en vivo. 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

las 11 de la noche, 14 minutos en Radio 1 Colombia, porque Radio 1 es mundial. Estamos para todo el país, 29 emisoras en todo el país, 29 emisoras en toda Colombia. Y a través de la aplicación de RCN Radio, ahí también nos tienen gratis. 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Aquí está el arriero acompañándoles desde la estación Radio 1 Colombia. Una sola emisora, una sola señal, un solo sonido. Esta noche de Radio 1 que es mundial.

0: 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Saludo para toda la gente de Medallo que está conectada con nosotros desde el barrio Pablo VI de Medellín. Saludo para Gisela, dice, reportando sintonía con ustedes. Quiero una canción de Argemiro Jaramillo que se llama Deseo. Hágale, ya por ahí le viene, por ahí viene. Por ahí viene haciendo fila Argemiro Jaramillo. 11 de la noche, 22 minutos. Saludo para todos los guardas de seguridad de la empresa Atlas. Atlas Seguridad en todo el país, especialmente para mi parcerazo Julio Velázquez, el guarda Velázquez, que siempre está con la de uno, Radio 1, la de uno. Saludo para el guarda Velázquez, que en esta noche se encarga de la seguridad. Con todo su equipo de trabajo, la seguridad de las instalaciones de RCN Radio. Gracias, desde donde originamos, Radio 1, la de uno, para todo el país. 29 emisoras conectadas esta noche. Gracias, Julito Velázquez, tomando tintico y escuchando Radio 1. ¿Qué más parche que ese? Y atentos al mundial, claro que sí. Van 59 minutos. El tiempo global, Jordania tiene 1, Argelia 0. Dice por acá, buenas noches, arriero, reportando sintonía de Valledupar. El turno de hoy es desde las 8 de la noche hasta las 6 de la mañana. Ah, bueno, no, ya casi se lo gana, papi. Ya casi, ya casi. Un cordial saludo, muchas bendiciones para el arriero, excelente locutor de Radio 1. Gracias por alegrarnos con su música, su carisma, su energía. Reportando sintonía de Valledupar, de parte de Amílcar, que Dios lo siga bendiciendo. Gracias, pa. Gracias por esas palabras tan generosas, hermano, por esas palabras tan bonitas. De verdad que muchas gracias, que Dios te pague. Que parcero, hola.
1: Ayito, buenas noches, un saludito para aquí, para los guardas de la empresa Betzel de la ciudad de Popayán. Un saludito ahí, saludito de la bomba Trastambo.
0: Un abrazo, papá, a la gente de la bomba Trastambo en Popayán. Todos los vigilosos, aquí, si usted es normal que a uno en la noche le dé sueño, obviamente. Y en esos puestos a veces que es esa soledad tan brava que no hay ni con quién hablar. Por lo menos hay guardas como Velázquez, que Velázquez tiene como cuatro más con quien hablar, entonces se entretiene. Pero los guardas que trabajan solitos, que están en los cementerios, que cuidan parqueaderos, que amanecen solos o están acompañados por el perro y escuchando Radio 1, un saludo para ustedes. Pueden reportarse, aquí vamos a acompañarlos hasta pasada la medianoche y siguen conectados con Radio 1, la de 1, el sistema musical más grande de Colombia. 29 emisoras conectadas y somos de RCN. ¿Listo? 322-499-1005, línea WhatsApp habilitada para sus mensajes. 322-499-1005. Dice, un saludo para mi amiga Lorena, para Gaby, para la tía Liliana, para Rafael, para Ismari y todos en full sintonía desde mi arepa en Medellín. Saludos a toda la gente de Medallo Amor. Gracias por estar con Radio 1. Yo sé que la gente que nos escucha en Medellín, Antioquia, Caldas, Risaralda, Eje Cafetero, en toda Colombia, se van a disfrutar esta. Mucho volumen para esta canción. Vamos a hacer la pausa activa, una bailadita, no cae mal, con Rodolfo Aicardi. Esto se llama Apenas por un Amor en las noches. Está conectado todo el sistema Radio 1 Colombia, porque Radio 1 es mundial.
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0: buenas noches, buena bendición para usted y todo, ¿verdad? Un saludo bien especial a todos mis compañeros vigilantes. Iván Daza, desde Palmira Valle.
1: Hola, muy buenas noches. Aquí, escuchando Radio 1, la de 1, trabajando en seguridad, acá en Tunza, Cundinamarca. Musiquita, un vallenático.

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0: el gol, llegó el empate, llegó el gol, llegó el primero de la selección de Argelia. Atención Radio 1 Colombia. A las 11:36 Uno tiene Jordania, uno tiene Argelia. Se empata el partido. Emocionante compromiso para cerrar esta jornada de hoy. 1-1, van 74 minutos del tiempo global. 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
0: ¡Gol! El empate de Argelia. 1-1 se pone el partido. 1 para Jordania, 1 para Argelia. 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
2: Argelia, llegó el segundo. Llegó el gol para Argelia, llegó el segundo. Atención, mi familia, Radio 1 Colombia, con el Crédito Fácil Codensa te marco los goles de este partido. Jordania tiene 1, Argelia tiene 2. 2-1 está este partido, 86 minutos. Es el tiempo global, 2-1. 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
1: 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Son las 11 de la noche, 53 minutos. 11:53.
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1: 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Gracias a todos los noctámbulos que están conectados con la señal de Radio 1 Colombia. 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
1: 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Son
2: las 12 en punto.
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2: Es la una en punto.
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0: ¡Súbila, súbila, familia! ¡Buenos días! ¿Qué escucho mucho en esta mañana de martes? Pues Radio 1, la de 1.94.7. ¡Buenos días!
1: ¡Buenos días! Saludamos a la gente en el área rural también a esta hora de la mañana. Por supuesto, en Pereira, la capital del eje cafetero, y sus alrededores, Dos Quebradas, La Virginia, Santa Rosa. Pero también a todas las corregimientos también de la ciudad de Pereira que a esta hora nos escuchan.
2: La Florida, Cumbia Alta, Cumbia Baja, Altagracia, Tribunas, Puerto Caldas, ya lo habíamos mencionado.
1: Sí, Arabia.
2: Y pues bueno, también hay que mencionar a las personas que nos escuchan a través de la app de RCN Radio, que ya saben que es muy fácil descargarla, eso no le va a llenar el almacenamiento. Nos buscan como RCN Radio, ahí usted encuentra la aplicación, un loguito morado con letra amarilla, la descargan. Buscan a Radio 1 y seleccionan la ciudad de Pereira para que nos tengan 24/7. Ahí saludamos a las personas que nos escuchan en México, en España, Estados Unidos, Panamá, Venezuela. Gracias de verdad por su sintonía, porque aquí estamos contentos, felices, trayéndoles las mañanas de uno para todos ustedes.
0: Oiga, y la gente que nos escucha a través de la app de RCN en Colombia y el mundo. Oiga, hoy estoy muy gastronómico.
1: A ver, cuente.
0: Porque es que nos escuchan en un pequeño pueblo de Cáceres, España, que se llama Aceituna.
1: ¡Ay, me encanta! Aceituna. Deben hacer mucho aceite de oliva.
0: Me imagino
1: que sí. A mí que me fascina además las tablas de quesos con aceitunas. Me gustan las aceitunas.
0: Uy, qué ricas
1: sin
0: son.
1: Hueso.
2: ¿En serio?
1: Sí, me gustan las aceitunas sin hueso. Me fascinan. Y bueno, para los que les gustan los martinis como las películas de James Bond,
0: sí.
1: Saben que no hay nada más rico que al final del martini pasarse su
2: aceituna.
0: Aceituna. Ya me hicieron dar hambre. Ay. Vea, la gente que nos escucha también en un municipio de la provincia de Toledo, en España, que se llama Cebolla.
1: Uy, debió leer un poquito fuerte ahí.
2: Claro, ahora
0: debe
2: mucho
0: mantener llorando.
1: Sí, se la pasan llorando.
2: O hay mucho guiso por allá.
1: También.
0: Vea, en Almería, la gente que nos escucha en Los Albaricoques.
1: ¡Ay, en Albaricoques!
2: Ah, vea, interesante. Sí.
0: Y finalmente, en la provincia de Galicia, en España, está la provincia de Orense y un municipio llamado Melón.
1: Ve, melón. Qué rico. Me gusta. ¿Será que cultiva mucho melón ahí o qué?
0: Sí, de más
1: seguramente,
0: que sí.
1: Seguramente. A mí que me encanta el melón. Qué delicia.
0: Melón y melames viven por allá.
1: Ah, melón y melames.
2: Claro. Claro. No podía faltar.
1: No podía faltar. Bueno. Saludos a melón y melames.
0: Sí, allá. Total. Melón tomo el café y melame el pan.
3: Buenos días, pues.

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0: Súbile, súbile a Radio Una de Uno. Es martes futbolero porque sí. Colombia hoy no duerme. A las 9 Colombia enfrenta a la República Democrática del Congo.
1: Sí, señor. Y esperamos que esta participación sea tan, tan emocionante como la anterior.
0: Oiga,
2: total, sí. Uy,
0: el
2: sí.
0: Partido contra Uzbekistán. Bueno.
1: Sí, sí, sí. O sea que hoy nos vamos otra vez de trasnochadita.
0: Pa. Sí.
1: Pero que vale la pena.
0: Sí,
2: total,
0: sí.
2: Total.
0: Trasnochan para otras cosas, no van a trasnochar en Colombia.
1: Sí,
2: sí,
1: señor.
2: Sí, total, sí, creo.
1: Para hoy martes les queremos recordar que se restringe la circulación de vehículos particulares según el último dígito de la placa, placas terminadas en 2 y 3. Para los que hasta las 8 de la noche no pueden mover el carro, pues ya saben, para que le corran porque no alcanzan a llegar a ver el partido.
0: Oiga, sí, es muy importante. Recuerden, pico y placa para hoy, 2 y 3. Motos con el que inicia, carros particulares con el que comienza, para que tengamos claro el pico y placa.
1: Sí, señor. Vamos a esta hora con el dedómetro, que no falla, el dedómetro de nuestra querida Lorena. A ver cómo está el día de hoy. Saque ese dedo, a ver dónde lo tiene.
2: Ay, Dieguito, escondido.
1: Escondido, vea, se ve que estaba sí. Bien escondido.
2: Es que
1: ¿Qué siente ese dedo? Sáquelo por ahí por la ventana.
2: A ver.

0: Súbile, súbile a las mañanas de uno. En Radio Uno, la de uno. Gracias por estar ahí con nosotros madrugando desde bien tempranito. La gente que nos escucha a esta hora en los diferentes corregimientos, veredas, la gente que nos
1: caseríos.
0: Escucha también, claro.
1: Fincas. Sí, sí. Es que hay muchas. Ayer hablábamos aquí de el paisaje cultural cafetero, que es bastante amplio, que reúne tres departamentos y que, pues, obviamente es una zona maravillosamente natural, no solamente de paisajes, montañas, cafetales, sino además de una flora y fauna maravillosa. Así que quienes viven en estos sectores y cuidan de todo eso, gracias.
0: Así es. Y saben que el paisaje cultural cafetero ha estado amenazado de perder esa denominación.
1: Ay, no.
0: Porque en algunas partes ha cambiado mucho la cultura agropecuaria.
1: Claro.
0: O sea, digamos que paisaje cultural cafetero es porque es cultura en torno al café.
1: Claro.
0: Y muchas partes han decidido migrar a otros tipos de cultivos diferentes y eso pondría en peligro la denominación.
1: Claro, claro. No, no hay nada más bello que desde cuando uno va en carretera y así a lo alto y ve esos sembrados de café tan lindos. Y son como, ¿cierto? Hectáreas y hectáreas, sí. Hectáreas y hectáreas, sí, de café.
0: Aquí donde me ven, yo cogí café.
1: Sí, vea, ahí está.
0: En las vacaciones cogí a café en la Jinca.
1: ¿Verdad? Gavioto. Sí.
0: Gavioto.
1: Gavioto.
0: Pero le digo que no hay nada más extremo que usted ir cogiendo café y encontrarse una culebra enredada en un palo.
1: Ay, Dios mío.
2: ¿En serio? Dios
0: mío. Una vez me cayó una tarántula al coco.
1: Ay.
0: Casi me muero. Tenía yo 8 años.
1: Además que me imagino que todos estos animalillos, si comen del fruto del café, se ponen muy activos, ¿no?
2: Sí, pues claro.
1: Ustedes saben que se descubrió el café por las cabras, ¿no?
0: Sí, claro.
1: En Arabia, que ellas empezaron a comer de ese fruto y se ponían como locas. Por eso dice que más loco que una cabra.
0: Vea, pues usted.
1: Bueno, a esta hora de la mañana vamos a hablar de el amor. Ay, se me acaba de perder.
2: Vamos a llegar al tiempo de reflexión.
0: Yo te pongo mi suelo de piano.
1: Por favor.
0: Mientras te...
1: No, no, ya. Aquí
2: y
1: está,
2: yo,
1: por
2: y
1: favor.
2: Yo te pongo el suspiro.
1: Casi no hablamos del amor, pero es importante hablar del amor. El amor al prójimo, que es el que, bueno, los que son creyentes saben que siempre en el libro sagrado de la Biblia, siempre, sobre todo, el Jesús habla mucho del amor al prójimo, ¿no?
0: Pero ahí nos trajimos
1: hay que
0: no
1: amar a Dios como a ti mismo y, bueno, y a los prójimos. Ama al prójimo como a ti mismo. El amor al prójimo no conoce límites ideológicos ni confesionales. Es una frase de Martín Niemöller. El amor no conoce fronteras ni obstáculos cuando es auténtico. Pues ahí tienen el amor que manifestamos a las personas que queremos, bien sean familiares. Hay gente que no son familiares, pero que terminan siendo como hermanos de uno. O sea, las personas a las que uno les manifiesta su amor, pues no tiene ideologías y como que rompe cualquier barrera, cualquier obstáculo.
2: Total. Cuando se siente, cuando es real.
1: Sí,
2: no hay excusas.
1: Exactamente. Ay, hay que amarse, el amor es bonito.
2: Sí.
0: Déjese creer que eso no duele.
1: Al que vamos a querer mucho es al padre Víctor Daniel Ángel Valencia, desde la diócesis de Pereira, que como él los quiere tanto, pues entonces nos tiene la oración de la mañana.
3: Esclarece la aurora el bello cielo, otro día de vida que nos das. Damos gracias a Dios, creador del universo, oh tierno padre, que en el cielo estás. Amen a sus enemigos, es la frase del Evangelio que hoy resuena en nuestro corazón. Y es curioso, porque el amor a veces simplemente es para quienes nos caen bien, para quienes están cerca, para quienes nos brindan su mano, su brazo. Y hoy Jesús nos propone algo totalmente desafiante: amar a quien te agravia, amar a quien te hace daño. Tal vez sea difícil, tal vez te cueste, pero hoy te invito para que des el primer paso para la reconciliación. Hoy mira a quienes te han herido y pídele a Dios desde el corazón que te dé la capacidad de amar. Hoy te invito para que reconozcas que el primer paso para la reconciliación es reconocer que el otro es hijo de Dios.
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0: Súbile, súbile a las mañanas. Aquí lo seguimos acompañando y como camello es lo que hay, aquí lo empujamos. Majitos queridos, en Radio Uno estamos
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3: Bueno, ¿qué dijeron? Que porque estábamos en el mundial, entonces no, ya no íbamos a trabajar más. No, eso hay que producir porque
0: claro,
3: entonces,
4: claro, como pagamos la cervecita.
3: Exacto. Bueno, trabaja con nosotros en el sector de moda textil, se necesita auxiliar de diseño, 1 a 2 años de experiencia en desarrollo de producto y producción, técnico o tecnólogo en diseño de modas, diseño textil o afines, experiencia con talleres externos y control de calidad, competencias claves, pues las fichas técnicas, patronaje y escalado, control de calidad en confección. Si quieren trabajar allí, pues pueden enviar la hoja de vida a recursoshumanos@denimestudio.co. Les repito, recursoshumanos@denim con M y luego estudio, ¿cierto? STU estudio.co. Esa es la convocatoria para la ciudad de Pereira, Risaralda.
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0: Mucha atención porque están buscando personas con experiencia en manejo de clases grupales musicalizadas, con carisma, energía y que quieran cambiar la vida de las personas a través del movimiento. 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

0: Las mañanas de uno son de Radio Uno. Tiki Taka para hoy. En contados minutitos, ya casi son las 6. Recuerden, 2 y 3 para hoy.
1: Sí, señor. Y a esta hora de la mañana, pues vamos a sacudir un poco el cerebro, porque siempre tenemos algo nuevo que aprender. Como siempre lo hacemos aquí en
2: El Tesoro del Saber.

0: Desaler.
1: Bueno, ¿qué pasó en un día como hoy, muchachos? Se los voy a contar.
2: A ver.
1: Oiga,
2: ¿qué fecha es hoy?
1: Hoy es 23 de junio.
2: 23 de junio.
1: Diosito. Así es.
2: Ay, oiga, ya creen que quedan menos días para llegar a mis 40 y tantos.
1: Bueno, los T5.
3: Pero no se te notan.
1: Gracias.
3: No. Puedes seguir en los 20 términos.
1: Gracias. Así es, yo me voy a quedar en 35 forever a nieve. Ya dije. Bueno, hace 30 años, un día como hoy, el 23 de junio de 1996, salía a la venta el Nintendo 64.
3: Yo
1: nunca lo tuve, pero cuando compré computador la primera vez me instalaron un simulador de Nintendo 64. Uy, qué cosa tan maravillosa, hombre.
2: A mí que me tocó el Atari. El Atari negro, de una sola palanca y un solo botón.
1: El joystick.
2: Eso, y que además había que comprar unos cassettes. Habían unos multijuegos, pero... O sea, me tocó jugar con el pato que uno mataba con la pistola.
3: Ay, sí.
1: Se llama Duck Hunt.
2: Y se te reía el perro.
3: Era muy bacano. Sí, perro vejero. Sí.
1: ¿Sabe que yo intenté varias veces darle bala al perro? Me sacaba la rabia.
3: Ay, no.
2: Quiero confesar a propósito del Nintendo que jamás pasé de la pantalla 4.
3: Bueno. No, yo realmente con el Nintendo viví un trauma.
2: ¿Por qué?
3: Porque el payasito de Circus siempre lo quemaba.
2: Ah, fíjate, sí.
1: Ay, bendito.
2: No. Bueno, ahí está.
3: Sí.
2: Espero que los que tengan buenos recuerdos.
1: Los que jugaron Bomberman. Que,
2: sí.
3: Uy, buenísimo. Sí, muy bueno. Sí, brutal.
1: Ahí está, vean. 30 años cumple 30 ese aparatico de haberse lanzado.
2: Sí, señor.
1: Óigame, hoy es el Día Internacional de las Viudas.
2: Ay, bueno, para todas aquellas que han perdido a ese ser querido, hay unas que rehacen su vida, ¿no?
1: Así es.
2: Pero hay otras que prefieren guardar ese luto de por vida.
3: Sí.
2: Por la persona que se fue y ese amor como eterno, ¿no?
1: Sí.
3: Sí, quedarse como con esa bonita historia.
2: Sí.
3: Por lo que resta de
2: la
3: vida.
2: Sí. Bueno, un saludo a todas las viudas, tanto las muy adultas que seguramente ya... De edad, esa pareja se ha ido, pero también para las que por algún motivo, muy jovencitas, pierden a esa persona, es más fácil que las jovencitas rehagan su vida, ¿no?
1: Vea, eso se me ocurre y ese va a ser el tema de hoy, lo voy a lanzar de una vez.
2: ¿Qué, las viudas?
1: Hablando del tema de las viudas, si usted llegara a enviudar, supongamos, los que están casados o los que no, si usted llegara a enviudar, ¿guardaría luto hasta el último de sus días o rehace su vida? Ahí les tiro a papa caliente para que opinen en el aparatico ya.
2: Sí, de ahí también se prueba el verdadero amor. Alguien que estuvo muy, muy enamorado no tiene ojos para nadie más.
3: Ah, sí, total. Eso, si uno tiene el corazón ya en un lugar, no hay cómo volverlo a
2: ofrecer. Exactamente. Y habrán unas que dicen, no, pues tuve la oportunidad de conocer a alguien. Viudos y viudas, los esperamos hoy aquí.
1: Y a los que están casados, casadas o en planes o así, no tengan padre ni madre ni perro que les ladre, pero que opinen.
2: Exacto.
1: Eso. Utiliza la imaginación.
2: La imaginación, exacto.
1: Como dice Bob Esponja.
2: Sí, señor.
1: Finalmente, para los que están estrenando Baby, los nombres recomendados de los santos para hoy son...
2: Hoy es el día de quién.
1: Santa Agripina.
2: Esa sí existe.
1: Sí, yo conocí una
2: tías Agripina,
1: tía.
2: Sí. Santa hay muchas tías Agripina. No agripada, sino Agripina.
1: Agripina, le decían la tía Pina.
2: Ah, exacto.
3: Ay, mira. Esa,
2: sí, es mejor abreviarlo. Sí.
1: San Jacob.
2: Uy, conozco un resto.
3: Sí. Jacob. Nombre
1: San
3: popular.
1: Gaspar de Búfalo.
2: Gaspar. Bueno, se llamaba así un rey mago.
1: Sí.
3: Pero Búfalo.
2: Gaspar. Y había una caricatura que era un fantasmita.
1: Gasparín.
3: Bueno. Ay, sí, Gasparín. Hermoso.
2: Sí. Bueno, para todos los Gaspar, un saludo el día de hoy y feliz día de su santo.
1: Que saludos de Baltasar y Melchor.
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0: 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En Radio 1 son las
1: 6 en punto.
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0: ve, señores. Una belleza, una belleza. Vamos con la que sigue.
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5: 6 de la mañana, 5 en las mañanas de 1.
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5: 6 de la mañana, 5 en las mañanas de uno de Radio 1, la de uno en este martes frío, martes pasadito por agua en la ciudad de Pereira. Buenos días, buenos días, buenos días, buenos días. Desde las 5 de la mañana acompañándolos, Diego Fercho, Lore Rodríguez, Edison Orrego. Buenos días, ¿cómo están? ¿Cómo andan? ¿Qué cuentan?
9: Seguite, hombre, ¿qué te tomás?
5: A través del aparatico 323-443-9711 nos pueden contar.
10: ¡Aló! ¿Radio 1 con quién?
5: Marisabel, buenos días.
11: Lorenita, buenos días. Edison, buenos días. Dieguito, buenos días. Que Dios los bendiga y mañana y siempre. Hablan con Isabel de Cayo Balboa. Para desearles un excelente y maravilloso día.
5: Muchas gracias.
11: Lleno de bendiciones para todos ustedes y sus familias. Ahí me colocas un disquito, cualquier disquito. Puede ser del Andariego o de Johnny Rivera, si me haces favor, gracias.
5: Un abrazo pues a la gente de Balboa que madruga con las mañanas de uno. Ruth Soto desde Cali a través de nuestra app de RCN Radio. A todos los que están a través de la app, una feliz mañana, feliz martes con las mañanas de uno. A Jenny en Barcelona que siempre nos está escuchando. Alexandra por acá también a esta hora. Está Kathleen también escuchándonos desde Milán. Anda por acá Margarita. También está María T. Oyentes a esta hora a través del aparatico. Alex, buenos días.
12: Radio 1, la de uno, subile, hombre. Dios los bendiga, Edison.
5: Amén, hombre,
12: Lore,
5: gracias.
12: Lore, Dios las bendiga, hombre. Súper. La programación este día está cayendo agüita.
5: Bastante.
12: Cayendo agüita por acá, trabajando, madrugando a trabajar. Dios los bendiga, pues, entonces.
5: Un abrazo, papá. Muchas gracias a los oyentes que se levantan con nosotros. Hoy martes, 6 de la mañana, 7, momento de noticias.
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5: 6 de la mañana ya con 8 minutos. Captura de uno de los más buscados del mundo destapa nexos criminales en Pereira.
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5: Mucha atención que la captura en Pereira del ciudadano albanés Florin Rama, considerado uno de los 300 delincuentes más buscados a nivel mundial, continúa generando importantes avances investigativos para las autoridades nacionales e internacionales. Tras su detención por parte de un equipo especial del bloque de búsqueda, el extranjero fue extraditado a España, donde responde por delitos relacionados con la muerte de una fuente humana y agentes encubiertos de la policía de Alemania, además de presuntos vínculos con redes de narcotráfico internacional. El coronel Oscar Ochoa, comandante de la Policía Metropolitana de Pereira, señaló que actualmente se adelantan investigaciones conjuntas con Interpol y autoridades europeas para establecer cuál era la misión de esta persona en la capital de Risaralda y determinar los contactos que habría sostenido con estructuras criminales locales. Agregó el alto oficial que están buscando esclarecer posibles relaciones con organizaciones dedicadas al narcotráfico y otros grupos delincuenciales que tendrían conexiones desde Pereira hacia Centroamérica y Europa. Son las 6 de la mañana, 9. Estas son las mañanas de uno de Radio 1. Buenos días.
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1: 6 de la mañana, 14 en Radio 1.
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0: Uy, yo me imagino el junte de estos dos cuando hicieron Rompa Todo el Mundo. Por un lado Joy Arroyo, por el otro Diomedes Díaz. Bendito sea mi Dios. Se juntó el hambre con las ganas de comer, dicen por ahí.
1: Pero qué temazo, definitivamente. Ah, no, eso sí. Uf, un aire de fiesta. La verdad, la canción de una lo pone a uno a mover el esqueleto y apenas para hoy.
0: Uy, sí, pero yo creo que yo lo voy a cambiar por Café Para Todo el Mundo.
1: Uy, sí, porque en este momento nos acompaña
0: Tinto para el que está al lado, Tinto para el que estaba bailando y Tinto para el que está sentado.
1: Pero eso, ese Tinto así.
0: ¿Así cómo?
1: Así sin pan, no. Así
0: no, es que no me rima en la canción, Lore.
1: No, un buñuelo, un pan de bono, yo qué sé. Uy, un agridulce, qué delicia.
0: Ah, ¿le quedó gustando?
1: Sí, ya me antojé.
0: Ay, bueno, eso no. Está bien.
1: Apenas paste frío, pero tranquilos que el calorcito lo ponemos nosotros.
0: Así es, usted ponga la parva que el calor humano lo ponemos nosotros.
1: ¡Eso!
0: 6 de la mañana, 23 en las mañanas de 1 de Radio 1, la de 1. Aquí estamos en esta mañana fría del martes. Antes de hacerles la pregunta que hicimos hace un ratico, se la vamos a repetir.
1: Sí.
0: Hace un ratico estábamos hablando en el Tesoro del Saber, para los que a esta hora llegan a la sintonía de Radio 1, que hoy se está conmemorando el Día de las Viudas.
1: Ajá.
0: Las viudas tienen su día y es hoy 23 de junio. Son de esas celebraciones curiosas que uno no sabe por qué están, pero ahí están.
1: Sí, porque yo no, pues no sé, pienso yo, uno no celebra estar viudo. Es demasiado curioso.
0: No, por eso digo que se conmemora.
1: Claro, claro.
0: Aunque bueno, si esa viuda en verdad ya no se aguantaba al otro a la otra y está celebrando, pues
1: Es
0: respetable, ¿no?
1: Sí, no, eso ya es otro tema, otra canción, dicen por ahí, pero interesante.
0: Así es, pero bueno. Antes de irme a la repetición de la jugada, de la pregunta del tema del día que ya la hice desde muy tempranito y ustedes pueden seguir opinando, recuerden que a esta hora pueden inscribir a sus papás 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
0: 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Bueno, vea, hoy es el Día Internacional de las Viudas. Y es una fecha oficial promulgada por la ONU, por la Organización de las Naciones Unidas, que trata de, digamos, como dar a conocer los problemas relacionados con la viudedad en todo el mundo. Porque es que, o sea, perder el compañero puede ser una pérdida irreparable.
1: Sí, claro.
0: En muchos temas, no solamente en el sentimental, sino también en el económico, por ejemplo.
1: Sí, sí.
0: En el familiar. Entonces, pues, hoy le voy a preguntar a usted que hace parte de la gran familia Radio 1, la de 1. Si usted fuera la persona que enviudara hoy. Acá habla de las viudas, pero eso va para lado y lado.
1: Sí, es verdad.
0: Si usted fuera viuda... Póngase a pensar en un momentico. Si tiene pareja, que la llegase a perder. Dios no lo quiera. Estamos solamente
1: especulando, teorizando.
0: Utilizando la imaginación.
1: Sí.
0: O si usted está soltera, soltero, también puede opinar.
1: Eso, solo es un punto de vista.
0: Si
1: usted, no más.
0: Fuera viudo o viuda, usted, ¿rehace su vida o sigue solito hasta el final de sus días? Quiero que me contesten esa pregunta. Porque hoy en día donde se habla es que ya no hay lealtad, es que las relaciones no duran, es que hoy en día el compromiso, ¿para qué? Pues hagamos de cuenta que tenemos ese compromiso.
1: Sí.
0: Que tenemos nuestra pareja. Como dirían mis abuelos, tiene la compañera o el compañero.
1: Sí.
0: Y si usted llegara a quedar viudo o viuda, rehace su vida. Es decir, dice, bueno, ya, a rey muerto, rey puesto.
1: Sí.
0: O dice, no, pues, o sea, yo sí guardo luto y ya, fue el amor de mi vida, fue con la que yo quise estar, con el que quise estar y ya. Dejo la vaina ahí.
1: Bueno.
0: Y si usted ya ha viudo, pues compártanos su historia también. Sería muy chévere. Quienes pues ya viudaron, que nos cuenten qué ha sido de sus vidas también, ¿no?
1: Claro, a ver, de pronto, ¿cómo siguieron el camino de la vida? Yo pienso que eso va muy aliado como al tipo de persona que tenían, ¿no? De pronto, ¿qué tipo de amor era el que tenía? ¿Qué tipo de relación? ¿Qué tipo de persona? Yo me imagino que va muy, muy aliado a eso, porque pues si yo estaba muy enamorada, digamos que va a ser muy difícil encontrar otra pareja, además cuando uno tiene como la vara tan alta en ese enamoramiento. Bueno. Entonces, pues bueno, esperar. Bueno, no sé. La verdad me puso a pensar, Eddie. No,
0: esa es la idea, como les dije un ratico. Ahí les dejo esa papa caliente a través de las mañanas de uno de Radio 1, la de uno. Así que esperamos sus opiniones.
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1: Yo te cuento que tuve una época donde yo decía, me voy a volver, como dice la canción, mala y huepucha.
0: A comer como gato en machacadero.
1: Ahora carne. Ya no valoran nada. ¿Para qué buen corazón si igual le van a volver a uno una nada? Entonces, no, me voy a volver mal. Al final del cuento se convirtió solamente en eso, una cantada y una canción.
0: Bueno. 6 de la mañana, 40 de las mañanas de 1 de Radio 1, 20 minuticos, nos separan de las 7 de la mañana, así que cubo, córrale, hágale, que no le coja la tarde.
1: Corra, corra.
0: Que llegue a tiempo, trabajando para durar o durando en el trabajo. Bueno, saludo por acá para Sara Pérez, que nos saluda en esta mañana. Buenos días, Aruchis. Gracias por estar con Radio 1, la de 1. Recuerden, este 2 de julio, eso viene siendo el jueves de la próxima semana, vamos a tener selfitón con Andrés Franco, el agropecuario. En las canchas de Montebonito en Dos Quebradas, así que allá los esperamos.
1: Están súper invitados, llévese la familia, llévese a todo el mundo, a los de la cuadra, porque nadie va a salir con las manos vacías. Vamos a entregar premios de nuestros patrocinadores, vamos a tener música, vamos a tener la presentación de nuestros cantantes de Cantando por un Sueño. Ustedes no se pueden perder esta selfitón, además que vamos a tener a Andrés Franco, un cantante que... Ustedes no se imaginan, agenda llena prácticamente ya todo el año y ahí nos sacó el espaciecito. Ay,
0: así
1: sí.
0: Que aproveche que eso no se ve tan facilito.
1: Sí.
2: Sirva trago, señor cantinero.
0: Así que si usted está en Mirador de la Estancia, allá lo esperamos. Que está en la Sultana, llegue. Que está en el Japón, caiga. Que está en la Carina, allá nos vemos pues. Que está en Frailes, mine pues, que allá nos vemos. Villa Fanny, haciéndole.
1: Eso.
0: De aquí para allá, mejor dicho. La gente de Valer, invitados.
1: Eso,
0: la. Y todos los que estén por ahí, los que se me queden sectores aledaños, ya nos vemos en Monte Bonito, en Dos Quebradas.
3: Oígame.
0: ¿Y qué pasó?
1: No, y que me imagino que los de Pereirita también se pegan la subidita.
0: Ah, eso pasa en el viaducto y sale.
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3: Le tengo el remedio en esta mañana porque eso es bendito, Lore. Por estos días que hemos estado como con los taches arriba, con los pelos de punta, como sí. diría Eduardo Luis, aumentó el consumo de uña en Colombia, con la selección, con las elecciones a la presidencia y todo lo demás.
1: Sí, es verdad.
3: Tírame ahí un remedio bueno, bonito y barato, como para uno relajarse, como para, ay, como descargar el estrés.
1: Ah, ok, bajar el estrés. Ok, sí. Ok, le tengo remedios rápidos y remedios, digamos, a cortos tiempos.
3: A ver, ¿cómo es eso?
1: Los inmediatos, los remedios como... Necesito bajar ya la tensión. Tengo una reunión en 5 minutos y tengo que bajar estos nervios. Vea, eso es muy sencillo. Vamos a aplicar la de Diego. ¿Cuál es la de Diego? Inhale 4 segundos, mantenga 4 segundos y exhale entre 6 y 8 segundos.
3: Sí.
1: Y repite este mismo ejercicio 4 veces. Entonces, inhala 4 segundos, mantenga 4 segundos y luego va botando de 6 a 8 segundos. Exacto. Muchas personas dicen, ¿qué? ¿Cuál respirar? Ni que 8-4. La verdad es que la respiración ayuda a bajar esos niveles de adrenalina que usted está sintiendo en este momento producto de esa emoción. Y en efecto ya empieza a disminuir esa aceleración. Y realmente va bajando ese estrés. La otra solución es caminar de 10 a 15 minutos al aire libre. Si usted tiene la posibilidad de desplazarse al aire libre, busca la forma de darse una vueltica a la cuadra, que eso le baja sí o sí el estrés. La tercera solución es que busque una canción y escuche música que lo pueda o poner de buen humor o lo relaje. Okay. Normalmente uno tiene una canción favorita, como que le emociona, como que usted la pone y ya está bailando, ya se siente alegre. Esa canción se va a convertir en el salvavidas de su día cuando usted la ponga. Normalmente hay muchos estudios que señalan y demuestran que la música se queda en el cuerpo humano y básicamente en la memoria es la que mejor genera recuerdos, emociones. O sea, si usted en este momento quiere memorizar algún momento en especial, ponga música.
3: Bueno.
1: Y lo relaciona de esa manera. Entonces, relacionando esa canción, puede bajar el estrés.
3: ¿Por algo existe la musicoterapia también?
1: Exactamente.
3: ¿O por algo a los bebés les ponen a Mozart?
1: Totalmente.
3: No la moza, Mozart.
1: Sí, precisamente porque la música va a impregnar, digamos, más fácil en ese tipo de recuerdos. Entre otras soluciones, por favor, olvídese de tomar café o bebidas energéticas cuando usted se encuentra estresado.
3: Uy, sí, la cafeína es cosa jodida. No.
1: Eso aumenta la ansiedad, aumenta precisamente la aceleración del corazón, usted se encuentra más enérgico de lo normal y la idea es precisamente bajarle a la velocidad, no aumentarle. Entonces, nada de café, nada de bebidas energéticas. Y ya si de pronto busca algo, un remedio más casero, algo más momentáneo, pues le tengo 2 soluciones. La primera es que se busque un té de manzanilla. Normalmente las encontramos en las papeletas de aromáticas. Y si de pronto no tiene manzanilla, busque infusiones de lavanda. La lavanda, normalmente por, digamos, este tema de aromaterapias, es una que produce precisamente esa calma, ese alivio, ese relajamiento. Entonces va a ser un remedio casero muy, muy efectivo.
3: Bueno, remedios buenos, bonitos, baratos y a la mano. Y sabe que yo le tengo un remedio también, Lore.
1: A ver.
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19: Así es la hora pico.
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29: Son las 7 en punto.
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2: Ya tenemos las 7 de la mañana, 3 minutos. Llueve en la ciudad de Pereira a esta hora de la mañana, pero aquí estamos calentando las noticias para contarles todo lo que pasa, todo lo que sucede y todo lo que acontece en Radio 1, la de 1.
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3: Son las 7 de la mañana, 3 minutos en las mañanas de 1 de Radio 1, la de 1. Óiganme, ahora sí el sistema Megabus venderá pasajes individuales para turistas y usuarios ocasionales. Ya no va a sufrir uno en la fila de, venga, me vende un pasajito.
2: Ah, claro.
3: Con el propósito de hacer más accesible el sistema de transporte masivo de Pereira para turistas y viajeros ocasionales, Megabus pondrá en marcha en los próximos días la venta de pasajes individuales. La medida busca facilitar el uso del servicio por parte de visitantes nacionales y extranjeros que llegan a la región y no requieren una tarjeta de uso frecuente, al tiempo que fortalece la movilidad y el turismo en el área metropolitana. Juan Gabriel Londoño, director operativo de la entidad, señaló que esta iniciativa hace parte de las nuevas estrategias de modernización que adelanta Megabus para mejorar la experiencia de los usuarios y optimizar los mecanismos de pago. Con ello, la entidad busca ofrecer alternativas más prácticas y flexibles tanto para quienes utilizan el sistema de manera ocasional como para los pasajeros habituales, adaptándose a las nuevas dinámicas de movilidad y a las necesidades de los diferentes tipos de viajeros.
2: Claro.
3: Esa modernización está chévere.
2: Sí, está chévere.
3: Utiliza el megacho y es bueno.
2: Exacto, ¿no? Y además, entre más le faciliten la vida a la gente, tener en cuenta, por ejemplo, que... bueno, que obviamente la tecnología nos ayuda y que la gente desde su celular puede incluso comprar pasajes con antelación. Eso le ayuda incluso a la gente a mejorar su tema financiero, porque sabe cuántos pasajes a la semana gasta. Pero también no olvidarse que todavía tenemos mucho adulto mayor que tiene acceso al servicio y que muchas veces no dispone de la tecnología o no la sabe manejar, y hay que ayudarle todavía con el tema del pasajito ahí en la cabinita. ¿Es cierto?
4: Total.
2: Que sea un servicio para todos.
3: Sí.
4: Eso sí.
3: Inclusivo.
2: Exactamente.
3: 7 de la mañana, 5 momento a esta hora en las mañanas de 1 de Radio 1, la de 1, conociendo también las emergencias, las novedades atendidas en las últimas horas por el Cuerpo de Bomberos de Dos Quebradas.
5: Buenos días para todos del Cuerpo de Bomberos de Dos Quebradas. Informa que en las últimas 24 horas se presentaron las siguientes emergencias: un salvamento animal en el barrio La Pradera, una quema prohibida en el barrio Santa Isabel y una quema prohibida en el barrio Campestre. Sin más novedad, les deseo un feliz día. Les modula la bombero Mariluz Wilches.
3: Muchas gracias, Mariluz, gracias por esa información. Son las 7:06. A esta hora, el Cuerpo Oficial de Bomberos de Pereira también nos entrega información.
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6: Muy buenos días para todos. Desde el Cuerpo Oficial de Bomberos Pereira les habla el oficial de servicio, bombero Milber Incapié. Estas son las novedades atendidas en las últimas 24 horas. Un apoyo operativo en el barrio Parque Industrial. Una campaña de socialización en el barrio La Aurora. Derrame de hidrocarburos en el barrio Belalcázar. Un escape de gas propano, barrio Primero de Febrero. Una quema prohibida en el barrio Venecia. Estas fueron las novedades atendidas en las últimas 24 horas. Buen día para todos.
3: Muchas gracias al Cuerpo Oficial de Bomberos de Pereira. Y a esta hora también les ponemos al día la información de la movilidad. ¿Qué nos dicen?
7: Compañero, muy buenos días. El poblado 1. Nada, pendiente mucho el FM regado. Para los compañeros de este grupo que vayan a bajar por ahí, mucho cuidado con un accidente.
2: Sí, señor, yo acabo de venir de ahí. Sí. Y lo hice con mucho cuidadito.
3: Eso toca con sumo cuidado. Esa bajadita siempre es una resbaladilla.
2: Sí, esa bajadita es
4: muy cerrada. Muy para,
2: sí.
3: Es empinadita.
2: Es empinadita.
3: ¿Quién más por acá? Buenos días.
8: Bueno, muy buenos días. Precocio, viene por la 14. Por la 14 ahí los semáforos no están funcionando y todo está peligroso y lloviendo. Ay, ay, ay, qué miedo.
3: Bueno, muchas gracias por el reporte. ¿Quién más?
9: Muy buenos días. Háganme un favor. Me colaboran con una ambulancia al retorno de Galicia, señores. Caídos en moto, por favor. urgente, es tan amable.
3: Bueno, transitar por ese sector también, porque a esta hora con el tema de accidentes, pues siempre tiende a congestionarse un poquito el tráfico. 7:00 a.m, 7:00 en las mañanas de uno.
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0: súbile, súbile a las mañanas de uno de Radio 1, la de uno en este martes. Saludo por acá a los oyentes a esta hora que están a través del aparatico. Un saludo para Jacobo en Panamá, que nos escucha a través de la app de RCN Radio.
1: Este programa dice, internacional.
0: Claro, vea, me dice que un saludo para su familia en Parque Industrial. Familia de Jacobo en Panamá, que saluden, le mandaron.
1: ¿Tú dijiste ayer que iban a salir vuelos
0: directos
1: a Panamá?
0: Ya, pueden ir a Panamá, Pereira, derechito a Jacobo.
1: Qué bacano. Bueno, Jacobo, aliste, échale más agua a la sopa.
0: Así es.
1: Ya le caemos.
0: Así es. Zulay, buenos días. Beatriz Amparo, Valencia. Glorita Plata desde Nueva York también nos está saludando.
1: Uy, también hay vuelo directo.
0: Sí, creo. Sí hay, ¿no?
1: Para nuestro amigo de Panamá que nos saliste, que nos saludó. No me acuerdo cómo se llama, pero sé que el plátano maduro, lo fritan y le echan luego una... Nosotros le decimos gaseosa, pero digamos que en el mundo le llaman una... ¿Qué? Un refresco, una cola.
0: Sí, una soda.
1: La cola de color rojo. Y se lo echan así en la olla. Y entonces queda ese maduro como frito, pero con ese sabor dulce de la...
0: Plátano pícaro le llaman.
2: Sí.
0: En la costa, plátano
1: espectacular.
0: Pícaro.
1: Espectacular.
0: Sí, o también están los chorizos radioactivos que también quedan de ese color.
1: ¿Sí?
0: Chorizo radioactivo.
1: Oígame, qué susto.
0: Que lo venden con yuca y con ajicito.
1: No me digan.
0: Chorizo radioactivo llama.
1: Una receta traída directamente desde Chernobyl.
0: Más o menos. Que me da la radioactividad del
1: más
0: baño con eso.
1: Más tóxico que Chernobyl.
0: Bueno, saludo para Alexandra, que también nos está reportando sintonía en la trabajación y escuchando Radio 1, la de uno. Oiga, a propósito de esas vainas que lo hacen ir al baño a uno, hay cosas curiosas.
1: Sí.
0: Como diría Omar, datos importantes que a nadie le importan.
1: Datos importantes que a nadie le importan, pero que sin ellos no podríamos vivir. Aprovechando esta coyuntura de que todo el mundo está hablando de cosas tan serias, pues nosotros nos vamos a dar a la tarea de todo lo contrario. No, mentira, no es lo contrario, porque no. Pues sin esto de realmente no podríamos vivir. Pero fíjate que me estaba viendo un video y me llamó mucho la atención y dije, ve, vamos a traerlo a colación también a Radio 1, porque pues es algo que es de nuestro diario acontecer y que no nos sentamos todos los días a pensar, bueno, ¿esto cómo llegó aquí? Y estoy hablando de, ¿cómo le quieren llamar? Sanitario, inodoro, retrete, trono, ¿qué más nombres tiene? El servicio. Baño.
0: Yo me acuerdo, ay, me presta el servicio.
1: Me presta el servicio, sí, señor. Bueno, le tenemos muchos nombres. Mire, ya lo que le llamamos el retrete o el sanitario.
0: La cueva del mojón.
1: Exacto. O inodoro, ya existían, digamos, sistemas muy parecidos al que tenemos hace 4.000 años.
0: ¡Epa!
1: En la civilización Creta.
0: Eso me hizo acordar de alguien que dice que más viejo que la moda de...
1: De cagar sentado. Así decía mi amigo Juan Pablo Márquez, cantante, sí, señor.
2: El
1: primer retrete moderno, porque claro, hubo unos, digamos, como inicios, ¿no? Que no eran como el de ahora. El primer retrete moderno fue para una reina en 1596.
0: Vea usted.
1: John Hannington diseñó un inodoro con descarga de agua para Isabel de Inglaterra.

0: Ustedes sí saben que es que tiene este sistema, ¿no? De que tiene el tanque, ¿cierto?
1: Sí.
0: Sale el agua y realmente el truco está en que en la parte de abajo de los sanitarios hay una tubería en forma de S.
1: Sí.
0: ¿Para qué? Es ese.
2: Para el
0: sol. Para que se mantenga a la par el agua, ¿cierto? Y hace que cuando el otro agua baje, un sistema, digamos, de presión haga que la
2: los
0: otra
2: succione.
0: Se vaya, lo succione. Exacto. Ah. O sea, ese es el truco. Sin eso no sería el sanitario, sino que todo se quedaría ahí,
1: o
0: flotando.
1: Sea, de los creadores del hoyo soplador llega el hoyo succionador.
0: Succionador. En la antigua Roma era un acto social. O sea, ¿cómo así se reunían para el dos? Los romanos usaban letrinas públicas sin separaciones. Bueno, yo les conté que sí hemos visto que en China todavía existen.
2: Uy, sí, que toca es agacharse.
0: Agacharse, estar ahí sentado y ver al vecino. Entonces, ¿qué? ¿Viene o no? ¿Cómo vio el partido?
2: Veo ahí sentado. Veo que almorzaste lentejas.
0: En la Edad Media fue un retroceso. Mucha gente vaciaba sus desechos por la ventana. De ahí viene el aguas que tú decías ahorita.
2: En México,
0: aguas, aguas.
2: Te dice aguas.
0: Aguas, aguas. Pero realmente en la Edad Media, por ejemplo en Europa, decían agua va. Y era que, claro, como no había alcantarillado, la gente simplemente aprendió luego a hacer en un balde con agua.
2: Ay, no,
0: y por
2: porquería.
0: La ventana decía agua va. Entonces, cuando usted le decían agua va.
1: Es porque pues, va.
0: Ábrase, porque agua viene.
2: Mejor dicho, ahí viene el popodrilo.
0: Esto ayudó, pues, obviamente, a propagar enfermedades como la peste y, bueno, muchas otras enfermedades. Y lo que cambió todo fue el sillón, ¿no? Que ya la gente se sentaba.
1: Claro.
0: En 1775, Alexander Cumming inventó el sistema en forma de S que les estaba contando. Mm. Y su función era evitar que regresaran los malos olores. Por eso se llama inodoro, o sea, sin olor.
1: Mm.
0: Ya tienen conversación hoy en el corrientazo cuando vayan a almorzar.
2: Uy, no, almorzando y hablando de cómo quedaron el inodoro.
0: ¿Escuchaste lo que dijeron en Radio 1?
2: Sí,
0: que...
2: sí, sí. Ay.
0: Pasamos los años de nuestra vida ahí. Hoy en día, sobre todo con el celular, la gente se sienta ahí. Yo creo que más de uno estaba ahí sentado o está hasta ahora. Saludamos a toda esta gente que hasta ahora está ahí sentado. Pensando y escuchando ahí Radio 1 como, ay, ¿verdad? ¿Cómo llegó esto aquí? En promedio, una persona llega a pasar unos 3 años de su vida en el inodoro.
1: Ay, vea.
0: Pero yo creo que son 3 años bien invertidos, ¿no?
1: Oficina privada. Claro, pues es que usted no ha visto.
0: Yo creo que ese tiempo ha variado. Creo que ahora con el celular nos pasamos más tiempo.
2: Sí.
1: Ah, sí, claro. Ya no leemos las etiquetas de los tarros.
0: ¿Sabían ustedes que no toda la gente tiene en el mundo acceso al sanitario?
2: Es cierto.
0: Millones de personas aún carecen de ese saneamiento adecuado.
2: Saneamiento básico, le llaman.
0: Exacto. Por eso existe el Día Mundial del Retrete. Es el 19 de noviembre, me acuerdan, para celebrarlo.
2: Uy, bueno. Qué cagado, hombre.
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0: ¿Qué le diría al corazón cuando pregunte por ti? 7 de la mañana, 37 en las mañanas de uno de Radio 1, la de uno. A propósito que les estábamos hablando del maravilloso invento del sanitario.
1: Sí.
0: Oiga, hay formas creativas para usted decir que va para el baño.
1: Sí, me llama la atención porque la gente, cada quien ha buscado la forma de decirlo sin que suene ni ofensivo, que no te haga pasar como pena.
0: Así
1: claro.
0: Es.
1: ¿Cierto? Pero es algo que pues todos tenemos que hacer biológicamente. Así que si se les ocurre o por qué no nos comparten esa forma que usted aprendió a decir que va a ir para el baño.
0: Yo tengo una.
1: Hay gente muy creativa.
0: Sí. ¿Cuál es la tuya? No es por gusto ni es por placer, pero la comida de hoy está empujando a la de ayer.
1: Y suena como medio poética.
0: Sí,
1: me gusta,
0: claro.
1: También dependiendo del tonito en el que se diga.
2: Yo también tengo una.
1: A ver.
2: Voy a ir a liberar almacenamiento.
1: Ah, esto está muy tecnológica.
0: Sí, esta sí es muy de la generación Z.
1: Sí, total, total. Oiga, ¿sabían ustedes que además es increíble, pero todas las bacterias que puede disparar cuando uno vacía o tira de la...
2: De la cuerdita. Claro, claro.
1: Mire, al tirar de la cadena sin tapa, porque hay gente que lo hace con la tapa arriba, se pueden lanzar microgotas con gérmenes al aire. Por eso es mejor hacerlo con la tapa abajo.
0: Interesante.
1: Ahí les dejo esa tarea. Y hubo retretes de oro. Existe un inodoro de oro macizo valorado en millones de dólares. No siempre hubo papel higiénico, ¿no? En Roma usaban esponja en un palo compartida.
0: ¡Ay, jue madre!
2: No. ¡Ay, no! Dejé
0: así,
2: ser.
0: Me imaginé eso y me dio escalofrío.
1: Y me da risa porque en el texto aparece entre paréntesis, dice, ¡sí, compartida! Y hay una carita llorando.
0: Bueno,
1: no. datos curiosos.
0: Cosas horribles que no puedo decir.
1: Datos curiosos, por eso tanta gente murió de enfermedades en esas épocas.
2: No, y con razón.
1: Pero imagínese. Pero bueno, ahí les dejamos. ¿Cuál es su manera creativa de decirle a la gente que tiene que ir al baño? Ahí no lo cuentan a través del aparatico. 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
0: Que no tengo. Ah, no, es más adelante. 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
1: No, nadie.
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2: No,
1: claro. 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
1: Exactamente, los esperamos desde las 6 de la tarde, Montebonito, 2 de julio, con Andrés Franco, el agropecuario.
4: Porque el que ruega cansa y el que insiste aburre, ¡llórelo!
0: Eso va a estar muy bueno.
1: Dos Quebradas suena, así se llama.
0: Así es, Dos Quebradas suena. Ya estaremos con Radio 1, la de 1. Y aparte de eso, les tengo otro bochinche, moachos.
2: ¿Ah, sí?
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3: 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En Radio 1 son las...
4: Llegamos a las 7:47 en Radio 1, la de 1.
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3: Llegamos a las 7:56 en Radio 1, la de 1.
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2: Son las 8 de la mañana, 7 minutos en Las Mañanas de Uno de Radio Uno. 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
2: Pereira previene disturbios durante los escrutinios con 600 uniformados de la policía. Las autoridades pereiranas confirmaron que el balance altamente positivo tras la segunda vuelta presidencial se debió a la rigurosa planeación y la articulación institucional que permitieron vivir una jornada enmarcada en la seguridad, la convivencia y el correcto ejercicio democrático. Sin embargo, para evitar que el ambiente de tranquilidad se vea vulnerado durante el escrutinio y posibles hechos de alteración de orden público o intenciones vandálicas, el coronel Oscar Ochoa, comandante de la Policía Metropolitana de Pereira, indicó que la ciudad está en alerta máxima y hay un despliegue continuo de 600 uniformados con capacidad antidisturbios que entrarán en acción de ser necesario. Explica el coronel Ochoa que en las calles está el grupo de operaciones especiales GOES, que asumió la custodia directa de los escrutinios, mientras que las unidades del bloque de búsqueda ejecutan patrullajes de control en una fase preventiva y disuasiva para blindar los sectores residenciales y comerciales de Pereira y su área metropolitana. El comando de la Policía Metropolitana fue enfático al advertir que mantendrá a esos 600 efectivos en disponibilidad total y en horario continuo, provistos con equipamiento pleno para neutralizar intenciones de vandalismo y que bajo ninguna circunstancia permitirán algún tipo de alteración a la convivencia o vías de hecho que pretendan desestabilizar la integridad social o golpear la dinámica económica y el libre comercio de la capital risaraldense.
3: Bueno, qué bueno que las autoridades estén al tanto, porque pues no creo que sean todos. Yo creo que la discusión política en una democracia está muy bien, pero pues sí, no faltan los vándalos, porque realmente quien salga a dañar las cosas que son patrimonio de todos y que todos pagamos con nuestros impuestos, pues no es nada más que vandalismo. Así que gracias a las autoridades que han estado muy pendientes, creo que más bien Pereira y Risaralda han estado muy tranquilos. Hemos visto imágenes de otras ciudades del país que, pues, lamentable, ¿no? Lo que ha sucedido. Recuerden que esos paraderos de los sistemas de transporte masivo, las cámaras, todo eso es para nuestra propia seguridad. Todo eso es con plata de nosotros.
2: Sí, claro. Usted cree que no, pero revise cuando usted merca, compra ropa.
3: Exactamente.
2: Paga el celular. Mire cuánto IVA le están cobrando.
3: Y cuando arreglen eso, adivine dónde sale la plata. De aquí, de nosotros mismos.
2: Igual hay que destacar que en el departamento y en Pereira ha estado calmada la situación. Sí. Y que, digamos, las campañas han llamado a la calma, a respetar los resultados.
3: Sí,
2: y pues
3: por supuesto.
2: A llevar, digamos, la situación en tranquilidad y en paz. Y eso hay que destacar.
3: Así es. Ahora son las 10 de las 10. Ahora son las 8 de la mañana, 10 minutos. 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
3: 8 de la mañana, 14 en Radio 1, la de 1.
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0: tu grupo Néctar. Ay, bendito, si hoy en día todavía estuviera Johnny Orozco, no me quiero imaginar todos los palos que hubiese sacado, aparte de todos los que dejó. Pero bueno, su hijo también ha hecho un gran trabajo con el grupo Néctar en Perú. Total. 8 de la mañana, 23, en las mañanas de uno de Radio 1, la de uno. Saludo para Yuli, toda la gente que nos escucha, que madrugan con las mañanas de uno de Radio 1, la de uno. También por acá la gente que nos escucha en Dos Quebradas, la gente que está en Cubita, la gente del centro también. Ay, más tarde comienzan a sentir por ahí que las bubucelas, que las camisetas, mucha venta de camisetas he visto.
1: Uy, sí, eso bastante.
0: Está bien, bacano los que se ponen la camiseta.

0: y que se la pongan porque están apoyando la selección. Ya, yo creo que
1: ya pasó.
0: Pasaron las elecciones, sí. Y ya el tema de tinte político hay que dejarlo atrás. Hoy total. Estamos en modo Selección Colombia.
1: Total, además la camiseta es de todos, sí. De todos. Como colombianos nos merecemos disfrutarla, vivirla, gozarla. Entonces ya, dejemos de ladito esas cosas que ya no valen la pena, ya.
0: Bueno, 8 de la mañana, 24. Formas graciosas, curiosas de decir que voy para el baño. Cuéntenos en el aparatico.
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0: ¡Muñeco!
3: Buenos días, familia. Un abrazo, Rompecostillas. Hoy hay fiesta, juega Colombia, vamos con todo.
1: ¡Eso!
3: No, tema. Ah, no, yo cuando estoy aquí hay mucha gente. No, con permiso, que es que voy a ir en del alcalde. En Radio 1, la de uno, en la mañana es de uno, muñeco desde Mundo Nuevo, un nuevo oyente, un abrazo.
0: Un abrazo, pues, muñeco, muchas gracias. Vea, según la inteligencia artificial, uh-huh. Aquí hay varias opciones para anunciar tu visita al sanitario.
1: Sí, ¿cómo?
0: Sí, vea, por ejemplo, para que usted quede como todo un guerrero experto. Medieval o mitológico, puede decir, voy a liberar al Kraken. Si usted es más del lado animalista, puede decir, voy a mandar a nadar a la nutria. Bueno, aquí está el que yo digo. La comida de hoy está empujando la de ayer.
1: La inteligencia también la usa. Oiga, ahí está.
0: Vea, por acá también nos dicen, voy a atender una llamada del deber.
1: Ah, esa suena como más formal, sí. Más tipo oficina.
0: O vea, tengo una junta con el comité de finanzas.
1: Voy a ir a hacer control de calidad.
0: Control de calidad, uy, no.
1: Claro.
0: Yo creo que uno ahí hace de todo menos control de calidad. Vea, voy a ir a hacer una importante inversión inmobiliaria.
1: Oh, esa está muy buena. Pero ¿sabes qué? Ahorita que hablabas de control de calidad, me queda una duda. ¿Será que la gente normalmente cuando hace... mira?
0: Sí.
1: Es normal.
0: Hay gente que revisa su obra de arte.
1: Entonces sí hay control de calidad.
0: Pero visual solamente.
1: Ay, Dios, ¿cómo más dirían?
0: Bueno, dice por acá, las más urgentes. Me están tocando la puerta desde adentro.
1: Muy buena.
0: No, esta sí es que. Oiga, esta es que tengo a Jordan colgando del aro.
1: Ay, no, ya. Ya demasiado evidente, total.
0: Bueno, a ver qué dicen por acá. Vea, Gloria Alzate dice, tengo una cita con el alcalde.
1: Vea, por acá dicen, es que permiso, voy a cambiar de escenario.
0: ¿Va a cambiar de escenario?
1: ¿Va a cambiar de escenario? ¿Cómo así que va a cambiar de escenario?
0: Está interesante.
1: Es más sutil, sí, como más medio.
0: Bueno, saludo por acá para Juan Pablo El Churrias, también para Livia Gutiérrez, Luzmita que anda por acá también.
4: Muy buenos días, Jason, y a los pechos y Lorenita, reportando sintonía, como siempre, bien sintonizándole, gracias a Dios por este nuevo día que nos da, y que escucho mucho Radio 1, subirle a ese cheche de Samasa, se les quiere montones, bendiciones.
0: Un abrazo, pues, Luzmita, nos queda viendo cómo dice usted que va para el
1: sí,
0: baño.
1: Sí, eso.
0: Le exijo, exigimos.
1: Exigimos.
0: De ahora en adelante, el que no opine, no le paso el saludo.
1: Eso sí.
0: No, mentira. A ver qué dice por acá, María Isabel desde Balboa, a ver qué dice John desde el barrio Sea.
5: ¿Qué hora, Radio 1, la de uno, subile, reportando sintonía desde la Romelia? Para presumirme el tema de hoy.
0: A ver.
5: ¿Qué digo yo cuando voy para el baño? Voy a sentarme al trono del Papa.
0: Voy a ir a llenar unos papeles.
1: Me llama la naturaleza.
0: Ese lo digo yo. Yo siempre digo, me llama la naturaleza, ya vuelvo.
1: Sí.
0: Israel.
6: ¡Ay, don Lorena! ¡Voy a ir a defecar!
0: ¡Ay, tan! ¡Ay, cómo es que se dice!
1: Él sí va a lo que es.
0: Sí. Oiga, yo en mi primer trabajo, digo el milagro, pero no el santo, pero.
1: Ajá.
0: Recuerdo una vez un compañero que teníamos.
1: Sí.
0: En mi trabajo.
1: Sí.
0: Era un supermercado, pues.
1: Sí.
0: Resulta que él, cuando iba para la casa, a veces llegaba y sí, cogía un rollo de papel higiénico.
1: Sí.
0: Tan y lo pagaban acá, es que, muchachos, voy a cagar, ya vuelvo. Como lo decía, todo pinchado.
1: Con delicado acento.
0: Bendito. Saludo para Luzmari Trejos. Bueno, frases graciosas con las que usted diría, voy para el baño.
1: Hmm, frases graciosas con la... Pues no sé, y voy a ir a echar una firma por allí.
0: Una firma. No, Lore.
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0: Así que pilas, pues. Así que en la juega. 8 de la mañana, 42. 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
0: Así es. Son las 8 de la mañana, 42, a propósito del Mundial. Hombre, hay que viajar, hay que conocer, aquí está.
2: Sí, el mundo al vuelo.
3: Última llamada para los pasajeros del vuelo Jetlag 0712.

0: expectativa, me encanta.
1: Ah, es que hoy amanecemos ingleses. Jo, jo, jo.
0: ¿Para dónde nos fuimos?
1: A Inglaterra, mija.
0: Uy, buenísimo.
1: Para la tierra de Mr. Bean.
0: Me encanta, me encanta.
1: La de Bond, James Bond. Que se baña con Bond, jabón. Y hace un asado con Bond.
0: Carbón.
1: Porque él no es ningún Bond. Huevón. Oh, en Inglaterra, buenísimo. ¿Cómo se dice baño?
0: ¿Cómo se dice baño?
1: Se dice pee pee room. ¿Cómo se dice dónde están en inglés?
0: ¿Cómo se dice?
1: Understand.
0: Ah, claro, por supuesto.
1: ¿Cómo se dice vaso con hielo en inglés?
0: ¿Cómo se dice vaso con hielo en inglés?
1: Un vaso con hielo, por favor. ¿Y cómo se dice toro homosexual en inglés?
0: ¿Cómo se dice toro homosexual en inglés?
1: Se dice Gatorade.
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0: Súbile, súbile a Radio 1, la de 1.94.7 en esta mañana del martes, familia. 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
6: Son las 9 en punto.
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1: Radio 1. 9:06 en Radio 1 de 1. Y vamos con toda la información en noticias. A ver qué pasa en este momento en el Eje Cafetera.
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1: Mucha atención, que docente de la UTP tiene 14 denuncias por acoso sexual y discriminación a estudiantes.
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1: Tras no recibir atención por parte de la dirección del programa de música de la Universidad Tecnológica de Pereira frente a más de 14 denuncias de estudiantes por presuntos casos de acoso sexual y discriminación por parte de un docente de la Facultad de Bellas Artes, representantes estudiantiles remitieron estas graves denuncias a la Procuraduría General de la Nación. Según indican, se trata de una conducta reiterada por parte del educador que hasta el momento no ha tenido ningún resultado en materia sancionatoria.
0: Radio 1.
1: Luisa Fernanda Pulido, representante estudiantil del programa de música, denunció que el docente en mención no solo habría incurrido en presuntos actos de acoso y comentarios sexistas en clase, sino que también discriminaría a estudiantes en condición de discapacidad. Como si fuera poco, estudiantes de la Facultad de Música denuncia que un monitor del programa, presuntamente accediendo a la base de datos de las jóvenes, le escribe y les llama con convicciones y comentarios subidos de tono. Esta situación ya fue puesta en conocimiento de la Oficina de Control Interno Disciplinario de la Universidad. Los estudiantes de la UTP indican que, en el caso concreto del docente de planta, las denuncias por presunto acoso se vienen presentando desde hace 4 años, sin que hasta el momento se hayan adoptado medidas. Estas son las noticias aquí en Radio 1, la de 1. Súbile, súbile.

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3: 9:12
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2: Ahora son las 9 de la mañana, 21 minutos. 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Y a esta hora de la mañana vamos con los oyentes a través del aparatico 323-443-9711.
3: ¡Aló! ¿Radio 1 con quién?
4: Norma, buenos días.
5: Buenos días, Radio. Reportando sintonía desde Santiago de Chile. Enviándoles muchos saludos y muchos cariños. Bueno, cuando estoy con varias personas, entonces, con mucha educación, les digo, con permiso, me retiro. Voy a hacer algo que indiscutiblemente ustedes no pueden hacer por mí.
4: Es una muy buena forma.
2: Sí, es una forma muy educada, ¿no?
4: Muy sutil, sí, totalmente. Es verdad.
2: Muchas gracias por participar, más oyentes a través del aparatico.
4: Alexandra, buenos días.
6: Hola, familia Radio 1, un abracito para mis tres locutores número one.
2: Gracias.
6: Pues yo vi que el tema era como diferente, que si se quedaban viudos, se volvían a casa.
2: Sí, no sé. Válido.
6: Pero veo que están opinando sobre las idas al baño a hacer del 2. Pues yo digo, ay no, se me aflojó la plastilina. Voy a ir a hablar con el alcalde. Un abracito, familia Radio 1.
2: Gracias, no, tiene toda la razón. Lo que pasa es que, a ver, claro, teníamos nuestro tema de conversación muy temprano,
4: sí,
2: que habíamos puesto en las redes, pero pues como nos llegó una nota curiosa sobre el retrete,
4: sí,
2: pues nada, los oyentes empezaron a opinar también sobre ese tema y todas son bienvenidas las opiniones.
4: Total, se nos volvió Yago en el tema
2: del
4: momento y chistoso, está interesante. A ver, ¿qué más dicen en el aparatico?
3: ¡Aló! ¿Radio 1 con quién?
4: Juan Pablo, buenos días.
7: Buenos días, Radio 1. Mi nombre es Juan Pablo Andrade. Mira, frases que yo diría que voy para el baño. Esta.
4: ¿Cuál?
7: Cada que tengo diarrea, digo, estoy enfermo de sinoco. Si no corro, me cago. Esa es la famosa frase que yo utilizo cada que tengo diarrea. Bueno, locutores de Radio 1, muchas gracias. Que estén muy bien. Dios los bendiga.
2: Gracias.
4: No, vean, si no corro, que te alcanzo. Por acá nos dice John. Cuando voy, digo, qué pena, tengo el corre que te alcanzo. Vea también, se utiliza bastante. Blanca por acá nos dice, hola, buenos días, Radio 1 y todos en la mesa. Saludos a John de Rui, que lo amo demasiado. Estamos muy románticos hoy, eso me encanta. Más oyentes en el aparatico. Orfilia, buenos días.
8: Gracias. Muy buenos días, Radio 1, Dale 1. Es tan amable y me colocan este avisito. Estoy vendiendo una carpa para eventos o se alquila.
2: ¿Sí?
8: Estoy vendiendo una silla de ruedas.
2: Okay.
8: Ah. Informes al 313-684-9406. ¿Sí? Muchísimas gracias, Radio 1, La de 1. Feliz día.
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0: 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En Radio 1 son las 9:32.
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2: 9 de la mañana, 36 minutos. Y seguimos aquí en Radio 1, la de uno. Mi querido Diego.
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4: A las 9 de la mañana, 48 minutos. Rápidamente el bochinche, porque donde hay bochinche,
5: estamos nosotros.
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4: Bueno, ¿qué tenemos, mi querida Lorena, en el bochinche de hoy?
5: Bueno, en el bochinche de hoy les tengo varias sorpresas. Voy a iniciar con dos famosos que salieron de la casa de los famosos, que son Juanda Caribe y Mariana Zapata.
4: Sí.
5: Pues a Juanda lo sorprendió la realidad cuando salió de la casa y se quedó sin matrimonio.
4: Ah, o sea, eso sí ya confirmado.
5: Sí, ¿cierto? Eso ya, no, pues es que después de que se portara se había, mal, claro, con Diego.
4: Claro, no, y que se rumoraba y se hablaba. No, porque tú sabes que a veces se adopta un personaje,
5: sí,
4: y se llegan a acuerdos con la pareja para poder ganar, ¿no?
5: Claro.
4: Entonces, de repente, es que hoy en día uno no sabe. Todas son estrategias.
5: Sí, pero no.
4: Pero esto sí, como que fue de pura verdacita.
5: Sí, sí, no. O sea, está bien de que no hubieran demostraciones de afecto tan explícitas, pero las palabras, uy, las palabras tienen mucho poder.
4: Vea usted.
5: Y se quedó sin hogar. Ahora el tema es que él se unió con Mariana Zapata y le están diciendo que parece más joven, ¿ah?
4: Para que veas.
5: Para que vea que pasó de los 47 a los 26.
4: Bueno, le sirvió de algo. ¿Qué tal que haya sido a propósito, no?
5: Como fuera, ¿no? ¿Qué tal que no hubiera sido?
4: A veces pasa. Yo creo que todos hemos hecho cosas a propósito para que nos dejen.
5: Pasa. ¿Será?
4: Sí. Claro.
5: Necesito.
4: Porque hay gente que
5: esos.
4: No es capaz de decirle a la otra persona, mira, yo ya no quiero seguir tal. Entonces haces cosas a propósito para que sea la otra persona la que haga el trabajo sucio.
5: Ah. Ok. Necesito conferencia de eso, Diego.
4: A ver, eso, pues a ver. Lo hace todo el mundo.
5: Bueno, sí, está bien. Entre otras noticias. Les cuento que salió Pipe Bueno. Oiga, pasamos de la ranchera a enseñarle a los hijos los pasos de Michael Jackson.
4: ¿Qué? No,
5: sí,
4: te creo.
5: Él se puso la camiseta y empezó a mostrarle a ellos cómo era el movimiento.
4: Los pasos de Michael Jackson de Pipe Bueno, oiga. Eso ya es mucho nivel.
5: Sí, total. El video se los voy a dejar ahí en el Instagram de Radio.
4: Buenísimo.
5: Para que también aprendan. Ahí está, claro. Ahí lejos la enseñanza.
4: No es fácil, ¿no? Aprenderse los pasos de Mike.
5: Ah, no, sí, total. Eso sí.
4: Pero no, yo sé del talento que tiene Pipe Bueno, entonces no me extraña.
5: Sí, tiene talento, muchachos. Bueno, y en la última noticia les cuento que Shakira va a estrenar Day Day en español antes del partido de Colombia.
4: Pues si ya tiene, ¿cómo? ¿Cuántos millones de reproducciones tiene Day Day? Pues creo que ayer o anteayer lo vi.
5: Sí.
4: Y era una cosa, pues, absurda, ¿no? Entonces,
5: sí, no, ya
4: me imagino
5: rompió.
4: Que ya con esto, pues imagínate.
5: Total, pero sí, los jugadores, la hinchada, ya están preparados. Porque aparte de que esperamos una victoria, pues bueno, vamos a estrenar canción a la
4: que ya es un
5: español.
4: Exitazo, pero pues ahora en español ya lo podemos cantar.
5: Tú ya hiciste el
4: para los que no somos duchos en el English, pues seguramente nos va a caer muy bien esa nueva versión.
5: No, pero buenísima. ¿Ya sabes los pasitos o todavía no?
4: Hasta ya no llego. O sea, no tengo ese nivel. No. De repente me sé el coro.
5: Sí.
4: Que es pegajoso.
5: Okay, okay.
4: Pero ya el baile, no creo que tenga ese nivel.
5: Bueno,
4: no,
5: pero
4: eso ya está de edad. Yo no creo que pueda dar pues un solo paso de eso. O sea, ahí quedo. Ahí quedo entumido.
5: Pues preparado, porque también se lo voy a dejar en el Instagram de Radio 1. @ Radio 1 Pereira.
4: Muy bien, son las 9 de la mañana, 51 minutos. Este fue el bochinche, porque donde hay bochinche, estamos nosotros.
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5: Y muy atentos, porque ya viene Omar Luna con más música, más información. No se despeguen de los 94.7.

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0: Subile, subile a la de uno, Radio 1. En la mañana de este martes, soy Omar Luna acompañándoles. Apenas se conectan, bienvenidos. ¿Cómo andan? ¿Cómo me los tratan en este martes 23 de junio?
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0: Recuerden que esta semana estaremos escogiendo al tercer y último papá único de Radio 1. Ojo pues, ojo,

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0: en su tempestad.
1: Hay personas que están destinadas a amarse para toda la vida, pero nunca caminar ese mismo caminito juntos. Eso dice esta canción. Distintos destinos, 10:42, subile, subile.
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20: 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Son las...
21: Son las 11 en punto.
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0: Más de uno dice que mi felicidad está en el mundo del fútbol. Porque estamos en pleno mundial de la FIFA 2026. Hoy juega nuestra selección Colombia. Estamos incluso desde muy temprano con los muchachos en la mañana de uno preguntándoles del marcador. El marcador para hoy. ¿Ustedes qué dicen? Notica de voz 323-443-9711. Hoy el partido contra Congo no es fácil. No es fácil, ningún partido es regalado. Por acá nos decían, no, eso lo ganamos tranquilamente. No, No, señores. Lady nos dice por acá, mi marcador es, gana nuestra selección 3-1. Ok. Por acá nos dicen, esto queda en empate, pero no nos dice marcador. Ok, listo. Saludamos por acá, hola.
1: Buenos días, adiós, León, amigo, no, buenos días. Reportamos sintonizando, gracias a Dios por este nuevo día. Como siempre, bien sintonizada toda hora con Radio 1.
0: Gracias, mi corazón, un abrazo fuerte para ti. ¿Qué dice por acá Martica? ¿Martica? Ah, bueno, no habló, pero envió la nota de voz. Muchas gracias, Martica, en Alfonso López. ¿Qué dice Aleida?
2: 2-1 ganando Colombia.
0: Hoy gana Colombia 2-1, dice Aleida. Muy bien, mi amor. Un abracito fuerte para ti, bebé. ¿Quién más por acá? 323-443-9711. Por acá.
3: Buenos días, Radio 1, Radio 1.
0: Hola, Celina.
3: La polla hoy va a ser 3-0 ganando Colombia. Chao, Dios lo bendiga.
0: 3-0, epa. Tremendo marcador. Se tiró ahí mi querida Celina.
4: ¿Cómo quedamos?
5: 3-2 ganando Colombia. Bendiciones, estos saludos de Dos Quebradas.
0: Ok, listo, un abrazo fuerte, mi viejo. Bueno, están como parejitos esos resultados que están dando. Por acá nos dicen, hoy perdemos 2-0. Andrea, me encanta porque tú eres el alma de la fiesta. Me encanta, Andrea. Eres el alma y la alegría de la familia. Por acá nos dicen, hoy ganamos 4-1. Lucho se hace 2 goles. Ok, perfecto. ¿Quién más por acá? Hola.
6: Un disquito, por favor, la avispa del andariego.
0: Listo, mi amor, con mucho gusto. Ya vengo con más oyentes en el aparatico 323-443-9711. Para que me cuenten el marcador de hoy para la selección Colombia con Congo. Partido bravo, yo lo veo bien complicado. Ahora les digo mi marcador.
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1: Coctelito musical, coctelito musical, hello.
2: Hola Radio 1, mi coctelito, cuéntale a ese. Uy, y mi diosa humana, que es mucho, mucho Radio 1, Radio 1, epa. Subile.
1: Listo, lo preparamos por acá, batimos. Eso, algo de hielo por acá. Bátalo bien. Y sírvalo. 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
11: 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En Radio 1 son las...
12: ¡Las 12 en punto!
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0: subile, subile a la de uno, Radio 1 con esta fiebre mundial. Gol, gol, gol, gol, gol, gol, gol, gol. En el partido Portugal-Uzbekistán. Y en Radio 1 les tenemos el jugador que vale oro como Oro Express. Y es Cristiano Ronaldo, porque acabo de anotar un gol que vale oro como Oro Express, compra, venta y joyería. En el minuto 6, el portugués, uno de los jugadores más importantes en la historia del fútbol, Cristiano Ronaldo, abre el marcador para su selección de Portugal, que vence 1-0 a Uzbekistán. Y en ese momento Portugal es primera en su grupo, esperando otros resultados. ¡Súbile, súbile a la de uno, Radio 1! 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
5: Quisiera que sonara ese vallenato que dice:

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3: Párchese aquí, mijo, que esta música está muy buena.

0: súbile, súbile a la de uno, Radio 1, 94.7, y les cuento que hay gol, gol, gol, gol, gol, gol, y el estadio grita ¡Sú! Cristiano Ronaldo, el capitán de la selección de Portugal, pone el 3-0 contra Uzbekistán en el minuto 39, un señor golazo, y por eso Cristiano Ronaldo es el jugador que vale oro como Oro Express, compra-venta y joyería. Ya tan solo pocos minutos de finalizar este primer tiempo. Ahí les contamos cómo va este partido en el Grupo K, en esta fase de grupos entre Portugal y Uzbekistán. 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

0: 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Llegamos a las 12:46 en Radio 1, la de uno.
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11: 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Son las...
12: ¡Es la una en punto!
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0: musical con Antioqueño, la nación pa' las que sea.
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0: hay gol, hay gol, hay gol, hay gol, gol, gol, gol, gol, gol, gol. 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Es el jugador de la selección de Uzbekistán, Nematov, que mete al minuto 60 gol en contra. Lo que significa que le suma un gol más a la selección de Portugal, que vence 4-0 a Uzbekistán en esta fase de grupos, en el grupo K, en la Copa del Mundo. 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

0: o cantando.
1: Llegué a esa ventana marroncita, toqué tres canciones bien bonitas.
2: Epa.
1: A mí no me importa si se ofende.
2: Esa canción se llama Tres Canciones, pero se la conoce como La Ventana Marroncita, si no estoy mal. Listo, va completica, subile, subile.
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3: Llegamos a la 1:42 en Radio 1, la de 1.
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0: ¡Súbile, súbile a la de uno, Radio 1! ¡Hay gol, hay gol! ¡Qué goleada esta! ¿Eh? Y en Radio 1 ese es el jugador que vale oro como Oro Express. Rafael Leao, que al minuto 87... acaba de anotar un gol que vale oro como Oro Express, compraventa y joyería. Es así como a pocos minutos y segundos de finalizar este partido, la selección de Portugal vence 5-0 a Uzbekistán y se posiciona como el primero en su grupo K en esta fase de grupos de la Copa del Mundo. 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
6: 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En Radio 1 son las...
7: Son las 2 en punto.
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1: 2:03 en Radio 1.
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El compadrito, el de Dayani, a más de uno sé que le encanta este modo avión. No sé si el teléfono lo pondrá en modo avión, pero bueno. ¡Bien! Feliz tarde, Pereira. ¿Cómo están? ¿Cómo atardecen? ¿Almorzaron rico? ¿Descansaron? ¿Tuvieron una pausita? ¡Ay! ¿Respiraron? Espero que sí, porque aquí estoy listo para acompañarlos en Tardeando Ando. Dirige el programa Diego Percho, soy Edison Orrego, un amigo más para usted. Así que acompañémonos en esta tarde a través del aparatico 323-443-9711. Lo pueden hacer. Así que ahí los espero, pues. 323-443-9711. Y hoy es martes de 2x1 en Radio 1. Edison Orrego, ¿qué es el martes de 2x1 en Radio 1? Vea, muy sencillo. Yo le voy a presentar dos canciones de un mismo artista y usted va a escoger la que quiere escuchar de esas dos. Por eso es 2x1. Le presento dos, pero solo escogen una. Los pongo a parir. Los pongo a apretar. Así que preparados, que estoy antojado de presentar un artista que ustedes me piden mucho. Y vamos a ver qué canción escogemos todos juntos, ¿sí o no? Diomedes Díaz, el cacique de la junta, aquí está con su cóndor herido, que es la primera

El cóndor herido es la primera que les propongo de Diomedes, pero viene otro peso pesado de Diomencho también. Ay, Dios mío. Canciones para arreglar linderos, volumen 3, por Edison Orrego. Sin saber qué me espera.

0: Dos muy buenas canciones, dos buenos diomedazos, compadre. Para que usted escoja el que más le guste. 323-443-9711 en Tardeando Ando. Bienvenidos.
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3: 2 de la tarde, 18 en Radio 1. 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

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Yo también me las canto. Eso sí, no todos los locutores son buenos cantantes y viceversa. 2 de la tarde, 22 en Radio 1, la de 1. Bueno, tengo dos canciones aquí listicas para que ustedes me ayuden a escoger cuál ponemos. Está el cóndor herido de Dios.

0: Subile, subile, pues. Liliana.
1: Hola, Edison, ¿cómo está? Dios lo bendiga.
0: Amén.
1: Buenas tardes, Radio La de Uno. Para mí la primera, corazón, la primera.
0: La primerita, Mariluz.
2: Hola, buenas tardes, ¿cómo estás? El cóndor herido. Subile, subile, que escucho mucho Radio 1, La de Uno.
0: ¿Quién más por acá, Sandra?
3: Buenas tardes, Radio 1, voto por la segunda, sin saber qué me espera.
0: Listo, pues, yo tampoco sé qué nos espera con estas votaciones del 2x1 de Radio 1. Carlos.
4: Radio 1, muy buenas tardes. Edison, las dos canciones de Yomedes Díaz son muy bacanas, pero yo me voy con la segunda, que se escucha mucho Radio 1, La de Uno.
0: Subile, subile, Orfi.
5: Hola, Edison, buenas tardes. Habla Orfi desde el Parque Industrial. Yo voto por la segunda.
0: La segunda, se empató esta vaina. Lo voy a dejar así, en empate, para dejarlos picados.
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0: Que sea lo que Dios quiera, ¿sí o no? Vengo a desempatar. Iguales, iguales. En tablas como el ajedrez. Aquí está el Chacal del Sur. Y mi última despedida.

0: se me fue.
1: De los creadores de Se fue por lana y salió trasquilado, llega el regreso del alambrado, solo en cines. 2:35 de la tarde, tardeando ando en Radio 1, la de uno, familia.
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1: Claro, Radio 1 es mundial. A esta hora en Tardeando Ando, la Uno Polla también. Cuente cómo queda ese marcador. También lo puede hacer a través de nuestro Instagram, arroba Radio 1 Pereira, y a votar por estas dos canciones. Porque me voy con tanda de votos. Esto está empatado. 3 para Sin Saber Qué Me Espera, 3 para El Cóndor Herido. Así que desempaten esta vaina a ver cuál ponemos.
3: ¡Aló! ¿Radio 1 con quién?
1: Isabel.
4: Hola, Edison. Muy buenas tardes. Dios te bendiga. Habla con Isabel.
1: ¿Qué más?
4: Para votar por la primera, si es tan amable, que Dios lo bendiga.
1: Amén, corazón. Listo. Voto para El Cóndor Herido. Sandra, ¿qué dice por acá?
5: Radio 1, la de 1. Buenas tardes. Voto por la primera, la mejor.
1: Listo, El Cóndor Herido. Gloria nos dice por acá, hola Edison, ¿cómo estás? Voto por El Cóndor Herido. Listo, anotado. Por acá María González dice 3-1 ganando Colombia hoy. Silvia dice 2-1 ganando Colombia. Ana por acá nos manda el saludo. Orfa, ¿qué dice por acá?
6: Hola Edison, el marcador de hoy 3-1 ganando Colombia.
1: Bueno, a ver qué dice por acá Mari. Vota por El Cóndor Herido, se trepó el cóndor. Ay Dios mío, ¿qué más dicen por acá? Fanny Gómez dice me voy con El Cóndor Herido. Ok. Marina Osorio, muy buenas tardes. Por favor, me regalas el nombre. Ah, listo. Ya lo voy a buscar, Marina. Ya te doy el datico para ver cuál fue el que sonó hasta ahora. Hágale, mi amor, qué paso estamos, ni que estuviéramos bravos. Bueno, por acá, Cristina Gallego dice que se va con la primera, con El Cóndor Herido. A ver por acá si me entran más votos y si no, final, no a más. Esto quedó de la siguiente manera, 2 puntos. Pilas, pues vea, 3 votos para Sin Saber Qué Me Espera. Y 9 votos para El Cóndor Herido. Así que ustedes son los que mandan. Aquí está El Cóndor Herido de Diomedes.

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1: 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Son las...
2: Las 3 en punto.
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0: Señal no más. Esta canción más de uno se la rumbió. ¿Y se lo rumbiaron o se la rumbiaron también? Estamos en Tardeando Ando de Radio 1, la de 1. 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Con Radio 1, la de 1.94.7, por allá nos vemos, ¿oyó?
1: ¡Uy, quién pidió pollo!
0: Los oyentes, mami. 3 de la tarde, 10. Antes de irme con las dos canciones que les tengo para esta hora, porque recuerden que es martes de 2x1 en Radio 1, les presento dos y ustedes escogen una de esas dos canciones del mismo artista. Así es el martes, bien bacano. Voy a saludar por acá a Livia Gutiérrez, que me dice que Colombia gana 3-0 hoy. Dicen por acá, saludos a Yoli en el kiosco de pollos de Bosques de la Acuarela de parte de un admirador. A ver, por acá está Yolandita Peñaranda también desde Dos Quebradas. Luz Mari Marolanda dice 3-2 ganando Colombia. Viviana Acevedo dice Colombia 2, República del Congo 1. También dice por acá Diana Carolina Vidal, Colombia 2, el Congo 1. A ver por acá Marinita Osorio, ya te escucho entonces Marinita, a ver. Bueno, dos canciones para esta hora. Me vengo con Calibre 50. Por acá les tengo a la antigüita.

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1: Dos canciones de calibre 50, pero ustedes me ayudan a escoger una de las dos. ¿Cuál nos ponemos? ¿A la antigüita o Si te pudiera mentir? 323-443-9711. Dice por acá un saludo para Gillo en la venta de fritos El Costeño, ahí en Alcalá. 3-0 gana Colombia. Bueno, voten, voten. A la antigüita o Si te pudiera mentir. Tardeando ando.
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0: zúmbalo, zúmbalo, zúmbalo. 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Súbile, súbile, que tardeando ando en Radio 1, la de 1. Tengo dos canciones por aquí listicas en este 2x1 para que usted me diga cuál quiere escuchar finalizando esta hora hacia la antigüita. De calibre 50.
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0: O prefiere, si te pudiera mentir, de calibre 50.
1: Marchando muy bien.
0: Vamos al aparatico 323-443-9711. Buenas tardes.
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0: A ver, Lili.
3: Eso. La selección Colombia queda hoy así: 3-1.
0: Listo.
3: Y ponga es que está sonando ahí, la segunda.
0: Ok, si te pudiera mentir de calibre 50, ¿listo? A ver qué más nos dicen por acá los oyentes a través del aparatico. Luzmi.
4: Hola, la de uno, Edison. ¿Cómo estás? Reportándome acá para que me está como siempre para votar por la canción. Voto por la primera.
0: A la antigüita.
4: Súbele, etcétera, hasta más tarde. Bendición.
0: Bendiciones, pues. Alba Lucía dice que a la antigüita, listo. A ver por acá qué dice Paula. Paulita, ya la escucho internamente, a ver qué necesitáis. Marina, un abrazo. Doris dice 2 Colombia, 1 Congo. A ver qué dice John del Barrio Sea.
5: Yo, Radio 1, la de 1, subile. Buenas tardes, papi, reportando sintonía de la Romelia. Suéneme la primera. Radio 1, la de 1, subile la mejor.
0: Listo, ya dijo.
5: Papi, hoy gana Colombia, hoy gana, sí, Colombia, sí, Caribe, hoy gana Colombia 2-0.
0: Listo, 2-0, por acá dice Carmen Roballo, si te pudiera mentir, listo, Carmencita, muchas gracias. A ver quién más por acá, Emilce.
6: Buenas tardes, Radio 1, la antigüita.
0: A la antigüita.
6: Para la polla, me voy con Colombia, Colombia 2-1.
0: Listo, pues. A ver por acá, la segunda, dice por acá Cristina Gallego desde Cuba, listo pues. Esto va 4-3 ganando a la antigüita. A ver por acá, ¿quién más? Jackie.
7: Buenas tardes, sintonía de las 8.
0: Eso.
7: Póngame la segunda.
0: La segunda,
7: calibre 50. Y el apoyo de hoy es 1-0 ganando Colombia.
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0: 8 tema, mi desesperación. 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
0: A esta hora, más votos para saber si pongo al antiguito si te pudiera mentir de calibre 50 en este martes de 2 en 1 en Radio 1.
2: ¡Aló! ¿Radio 1 con quién?
0: Bueno, vamos 4-4, a ver cómo me pone esto.
3: Radio 1, buenas tardes, Dios lo bendiga.
0: Amén,
3: y
0: gracias.
3: Voto por la antigüita.
0: Listo.
3: Quiero participar por la camiseta, que escucho mucho Radio 1, la de 1. Y digo, 2-1, ganando Colombia.
0: Listo, pues. A ver qué dice Alexander por acá.
4: Radio 1, la de 1, subirle la segunda. Y Colombia queda 2-0 ganando.
0: Esto está empatado. Vea, tengo acá 5 votos para la antigüita, 5 votos para si te pudiera mentir. A ver, ¿quién me desempata esto? 323-443-9711. Mándame mensajito pues ahí. ¿Cuál ponemos? ¿A la antigüita o si te pudiera mentir? Mientras tanto, les cuento que se juega el minuto 38 entre Inglaterra y Ghana. 0-0 el compromiso. Mensajito de voz. 0-0 va el compromiso. Dice por acá Claudia Patricio Tálvaro, 2-1 ganando Colombia, listo. Milton López dice Colombia 1, Congo 0. Lady Giraldo dice Colombia 3, Congo 1. ¿Quién más por acá? A ver. Sandra dice por acá 3-1 ganando Colombia. Dice por acá Cristina desde Cuba que la segunda, bueno, recuerden que a mí me gustan los mensajitos de voz, igual yo también los leo. Dice por acá la segunda y Gloria desde Pinares dice si te pudiera mentir. Bueno, ahí le hizo el descuentico, 7-5, vámonos entonces con calibre 50 y si te pudiera mentir.

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0: Radio 1 es mundial, por eso a esta hora les hablo del jugador que vale oro como Oro Express, compra, venta y joyería. Y les voy a hablar del jugador Marvin Senaya de la selección de Ghana. Tenía un buen desempeño ese muchacho. 3 muy buenas defensas, 8 pases adecuados para el momento. Y se está destacando con muy buena calificación a esta hora en el compromiso donde empatan Argentina, o mejor, donde empatan Inglaterra y gana 0-0. Ese es el partido. Argentina ya jugó, pibe. A esta hora, Inglaterra 0, gana 0.
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2: 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Son las
3: 3 de la tarde, 54 en Radio 1.
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6: 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En Radio 1 son las...
7: Las 4 en punto.
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0: súbile, súbile a Tardeando Ando de Radio 1, Lado 1. 4 de la tarde, 8 familia. Aquí continuamos con ustedes en esta tarde del martes futbolero.
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0: ¿Qué dicen los oyentes a través de nuestro aparatico? ¿Cómo queda ese partido entre Colombia y República Democrática del Congo?
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0: Lida.
3: Hola, buena tarde. Con Lida María Bejarano del Parque Industrial. Para apostar a la polla. 2-1 ganando Colombia. Dios los bendiga.
0: Y que escuchó mucho Radio 1, la de 1. Mauricio en Cuba dice 2-1 ganando el Congo. Listo, Mauro. María Fagnori dice por acá, buenas tardes Radio 1, excelente programación. Mi marcador para hoy es 2-0 ganando Colombia. Que escuchó mucho Radio 1, la de 1. Subile, subile, feliz tarde. Listo, listo. Yusmari.
4: Para apostar a la polla, 2-1 ganando Colombia.
0: Bueno, bueno.
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0: Radio 1, la de 1 es mundial y ya comenzó la segunda parte entre Inglaterra y Ghana. 0-0 el compromiso. Cualquier cosita, ahí les voy contando. Óiganme, en esta hora quiero que ustedes me ayuden a programar un cóctel musical. Me voy de cóctel, así que si usted quiere que le ponga dos canciones de una, pídamelas a través de mensaje de voz en el aparatico. Ojo, mensaje de voz. Me manda el mensajito de voz al 323-443-9711. Me dice, Edison, quiero un cóctel con esta y esta canción. Breve la vuelta, eso es todo lo que hay que hacer, así que los espero pues.
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1: 4.13 en Radio 1.
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0: desde Chile, Bon, Américo y su embrujo. 4 de la tarde, 22 en Radio 1, la de 1. Sí, así como escucha, es de Chile el señor Américo. Por aquí anduvo grabando con Jesse Uribe desde que te fuiste. Y ha participado con varias agrupaciones de cumbia, tanto en Perú como en Argentina. Y el pelado tiene una carrera ya bastante amplia. 4.23 en Radio 1, la de 1.94.7. Edison Orrego continúa con ustedes y a esta hora, ¿sabe qué? Momento del cóctel musical.
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0: Los cócteles ustedes me los ayudan a pedir a través del aparatico 323-443-9711. ¿Qué me dicen por aquí?
2: ¡Aló! ¿Radio 1 con quién?
0: A ver, John.
3: Yo, Edison, póngame un temita ahí de Neta.
0: A ver.
3: Una tecnocumbia y un temita ahí de Jonales Castaño, me da el favor. Subile la mejor, mero cóctel.
0: Listo pues, papá, pero entonces saque el vasito que esto hacía palo seco como que no. Venga, yo le destapo. Eso, apenas para ir calentando ánimos para el partido de Colombia esta noche. Mezcladorcito que no puede faltar, tipo barman. Es con todas las de la ley, mijo. Y ahora sí, el sacude que sacude. Sacude la que tiene, guaro. 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
1: Radio 1, la de 1 es mundial, hoy a las 9 frente a República Democrática del Congo. Hay que entender que hay dos repúblicas, ¿no? Está la República del Congo y la República Democrática del Congo. Dos países diferentes que los separa el río Congo en el África. Yo sé que muchos se han confundido, pero o sea, el Congo es una y la Democrática del Congo es otra, la que juega con Colombia. Y les tiro el dato aguapanlero, pues. Oiga, como le tengo otro dato también, y es que el próximo 2 de julio tendremos el pitón con Andrés Franco y el Agropecuario en Dos Quebradas. En las canchas de Montebonito, ahí vamos a estar con Andrés Franco, el agropecuario, desde las 6 de la tarde en Selfitón, en Dos Quebradas. Suena Popunato. Y sabe que lo mejor, que vamos a tener premios también para los oyentes que nos acompañen con los patrocinadores de Cantando por un Sueño. Además tendremos el talento de nuestros invitados de Cantando por un Sueño, y entre ellos también sabe que vamos a entregar una patineta de Distritec. Está, mejor dicho, por donde usted voltea a ver, está Melo Caramelo. Así que allá todos los esperamos.
3: Muy charro, parce.
1: Charro, porque mi amor, si eso es gratis.
3: Uy, ¿quién pidió pollo?
1: Ah, ahí sí le gustó. Bueno, saludo por acá para Claudia, que está con nosotros a través del aparatico reportándose. Y Lilianita Hernández también. Ahí están todos con Radio 1, la de 1. Y a esta hora yo respiro fútbol. Óigame, momento de contarles que en Radio 1 este es el jugador de oro. 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Spence, de la selección de Inglaterra, ya salió del compromiso al minuto 65, pero tuvo una muy buena defensa. 44 pases se tiró el muchacho. El partido ha estado bastante reñido, ya va en el minuto 72. Inglaterra tiene cero, gana hasta el momento cero.
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0: Súbile, súbile a Radio 1, la de 1.94.7 en esta tarde de el martes. Óigame, antes de contarles sobre el jugador que vale oro, a esta hora se reporta fallas en Facebook, Instagram y WhatsApp. Están fallando las tres aplicaciones que recordemos que son de Meta. Así que si a usted no le está saliendo el piolín que estaba compartiéndole al sobrino, no se preocupe, están fallando en este momento tanto Facebook, Instagram como WhatsApp. Entonces, no se preocupe, no reinicie el celular, no vaya a madrear a su compañía de datos, no quite y ponga el Wi-Fi, no le pegue, no. Están fallando en este momento Facebook, Instagram y WhatsApp. Ahí te tiro pues el dato. Bueno, ahora sí, en Radio 1 este es el jugador que vale oro como Oro Express, compra, venta y joyería. Se está luciendo el arquero de Ghana, Benjamín Asare. Dos remates atajados por el arquero en este momento, al que si no le ha tocado casi camellos a Jordan Pickford. Pero bueno, sigue 0-0 el compromiso a esta hora entre Inglaterra y Ghana, 0-0.
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1: 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Son las...
2: Son las 5 en punto.
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0: allá.
1: Oiga ese temazo, ¿ah?
0: Vuélveme a amar.
1: Es de la vida de Luisito Muñoz. De rato no hablo con el viejo. ¿Dónde andará? Estar en la finca es relajado. Regresa ya. Súbile, súbile a la de uno. Radio 1, ¿cómo andan?
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1: Descárguense la aplicación RCN Radio, busca Radio 1, elige Pereira para que nos lleven su celu también, por si de pronto no nos puede escuchar en su radio. ¡Listo! Mi nombre es Omar Luna, feliz de acompañarles. Lo que le queda esta tarde del martes 23 de junio, en la de 1, Radio 1, ¡súbile, súbile! ¡Súbile!

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0: 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Para mí es una de las grandes voces del vallenato. Me gustas mucho, bebé. Antes de aquello, quiero que sepas que me gustas mucho, chiquitita.
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0: 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Regístrenlo ya. ¿Qué

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1: Llegamos a las 5:32 en Radio 1, la de 1.
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0: Con el corazón, Jason Jiménez. Está la madre.
1: Sí, sí, Colombia, sí, sí, Caribe.
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0: Nos han dejado marcadores. Fernay dice que 2-0 gana Colombia. Mari dice que eso queda 1-1. Yolanda nos dice 1-0. Anita dice por acá 3-1, gana Colombia. Lili nos dice 2-2. ¡Ah, caramba! Jonathan nos dice 1-0, ganamos hoy. ¡Súbile, súbile!

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3: Llegamos a las 5:46 en Radio 1, la de 1. 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

0: 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Son las
1: 6 en punto.
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0: ¿Por quién?
1: Por los besos de esta mala mujer.
0: Para mí es la mejor canción de Paola Jara. Así se llama. 6:04. Soy Omar Luna.
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0: Acompañándoles un ratico más, una hora más de canciones número 1 en la de 1, Radio 1. Los Diablitos.

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1: Llegamos a las 6:09 en Radio 1, la de 1, subile, subile.
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1: Llegamos a las 6:26 en Radio 1, la de 1. ¡Subile, subile!
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1: Que me llamen loco, a mí no me importa si es por tu cariño. El Charrito, subile esta tarde número uno, va cayendo en este martes, 6:31, subile a la de uno.
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1: Llegamos a las 6:42 en Radio 1, la de 1, subile, subile.
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0: Les contamos en la de uno, Radio 1, que el jugador que vale oro como Oro Express en ese partido entre Panamá y Croacia. Para la selección de Croacia es el arquero Dominik Livaković, con una puntuación de 5.5, que hasta el momento, en un partido que no está con muchas sorpresas entre ambas selecciones, sigue empatado a cero. Panamá y Croacia por el grupo L en esta fase de grupos. El jugador hasta el momento, Dominik Livaković, con una calificación de 5.6. Pues este jugador es el jugador que vale oro como Oro Express. 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
4: Llegamos a las 6:47 en Radio 1, la de 1.
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4: Llegamos a las 6:52 en Radio 1, la de 1.
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8: Son las 7 en punto.
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